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0: acá las palabras. Saludamos a Botillería La Pipa y Open Hotel. Con ellos partimos hace ratito y continuamos con la previa en este día sábado 16 de mayo.
1: Ven aquí,

0: Muchas gracias. Muchas gracias.
1: Bueno, mañana juega San Luis ante Puerto Montt a las 15 horas por Sacato. Transmite Sintonía Amarilla. Sí, transmite Sintonía Amarilla, por supuesto. Siempre junto a San Luis de Quillota. Dicho esto, nos quedamos con la música en la previa.

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1: ¡Ay! Seguimos acá, por supuesto, interrumpimos a Mario Escalilla. Estamos acá en La Previa, en el 101.5, junto a Botillería La Pipa y Open Hotel. Tenemos fiesta retro, zona de clásico. Mario, ¿eh? 30 de mayo, para usted invitado especial de la radio, invitado ahí para que vaya a bailar 80, 90, 2000, para que lo saquen a bailar también. Hay que recordar buena música también de los 70. ¿Cómo estás, Mario? Buenas noches.
2: Hola, Dalo, muy bien.
1: Qué bueno, en este día sábado 15, 16 ya, 15, 16 estamos, 16, imagínate, pasa rápido el tiempo. Y el jueves 21, mira, el desfile en Quillota, te voy a contar, el 20, el desfile en el estadio, en la mañana y en la tarde, el 21 en la Corvio, ofrendas florales, instituciones y algunos colegios invitados, y el 22 en San Pedro, para que también se programen, si quieren ver a los niños y a sus familiares que están ahí en alguna institución o Fuerza Armada, va a ser 20, 21, 22. ¿Ah? Repito, 20 en el estadio, 21 en la Corvi y 22 en San Pedro. Vamos. Oye, ¿con qué temita nos vamos? 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
1: 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Ya, ¿con qué nos vamos en La Previa para calentar motores a esta hora de la noche?
2: Con un tema de Bee Gees en La Previa.

que les cuento que el 29 de mayo viene Álvaro Salas y el 5 de junio estará presente, por supuesto, toda la música de Claudio Narea en vivo. Y el en junio se viene un tributo a Pink Floyd, por si acaso, ¿eh? Se lo contamos de antemano. Ya, dicho esto, nos quedamos acá en la previa, junto a Open Hotel, que el 30 tenemos la fiesta retro Zona de Clásicos. Partimos, hace ratito continuamos con esta música en la previa.

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Bueno, Angélica nos escribió La Cruz y por favor si nos puede tocar algo de Cherry Chrome. Bueno, tocamos dos temitas de esta artista, Cherry Chrome, acá en la previa.

este día sábado 16 de mayo estamos saludando a Norato, ¿eh? Mañana saludamos a Pascual, por si acaso. Listo. Camilo nos escribió desde Quillota, quiere escuchar la música de The Police. Entonces, mira, The Police acá en la previa.

Oye, aquí nos escribe que ella es fanática de muy chiquitita de esta artista nacional, que está con Sergio Lago. Nicole, pues, dos temitas de esta artista nacional. Nicole, una bella artista que toca la guitarra y tiene una voz emblemática. Nicole, acá en la previa.

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Bueno, perfecto. Un saludo para Mauricio de La Calera, que nos pidió a Tom Jones, dos temitas de Tom Jones, que hoy día quiere saludar a su papá, que está de cumpleaños y es fanático de Tom Jones. Así que doble saludo, uno de cumpleaños y una de petición. Tom Jones suena acá en La Previa.

tema, no va, qué artista, qué grupo nos va a pedir María José desde Nogales, ¿eh? Porque pidió a Tears for Fears. Así que dos temitas de este gran grupo, esta gran banda emblemática, acá en la previa.

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Bueno, Rogelio desde La Cruz nos quiere pedir esta música setentera, ochentera de Bonnie M. Dos temitas de Bonnie M. Suena fuerte acá en la previa junto a Botillería La Pipa y Open Hotel, que trae a la fiesta retro el 30 de mayo. 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

Ya, tenemos otro pedido más musical acá en la previa, porque Elías, desde Valparaíso, nos quiere escuchar la música de los Fabulosos Cadillac. Suenan dos temitas de aquello, de antiguo, de eso que te traen recuerdos de verano pasado. Yo me acuerdo que estuve ahí en la en Reñaca, los Fabulosos Cadillac, en los 87, y quedó en Barraíta. ¿Eh? Empezaron a tirar cosas del escenario. Y, fue el, como a fines de los 80. Pero, claro, principio, casi llegando al 87, 88, por ahí. Pues. Ya, yo estaba joven todavía. Listo, nos quedamos con la música de los Fabulosos Cadillac. Dos temitas acá en la previa.

Somos la radio que te encanta, la radio que te acompaña, la radio que lo pasas bien a esta hora de la noche, de 20 a 22, viernes y sábado, con peticiones musicales de todos lados. Desde Viña del Mar nos escribió, atención, Cecilia y María Pía, y quieren escuchar la música, por supuesto, fuerte de esta artista nacional, Francisca Valenzuela. Suena fuerte acá en La Previa.

Bueno, Marcela Góngora y también, ¿cuál es otro nombre? Catalina Ursúa están de cumpleaños, lo están celebrando masivamente a esta hora con los amigas y amigos. Son más de 45 a 50 personas que están escuchando ahí la previa todo full, saludando por supuesto a estas cumpleañeras que quieren escuchar la música que hace bailar, por supuesto, a todo el grupo. Ilegales, dos temitas a los ilegales, feliz cumpleaños. Casi llegando a la parte final de la previa. Felicidades, chicas, en la previa.

0: Nos vamos, gracias por toda la sintonía. Esto fue La Previa. 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Chao, chao, Cristian Peña en el sonido, la Lorma sabe las palabras, se viene el disco de Amix hasta las 3. Chao, Lim.
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Aquí está AC/DC, Back in Black.

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3: ¿Qué tal, amigos? Bienvenidos a esta nueva edición de Agrifuturo. La agricultura de hoy para el mundo del mañana. Hoy me acompaña en la conducción del programa el socio de AGER Consultores, José Antonio Laeta. José Antonio, gusto de verte y de saludarte. ¿Cómo estás?
4: El gusto es mío, Eugenio. También es un agrado y estamos bien, afortunadamente. Espero que tú también estés bien.
3: Sí, por lo menos ya al final casi de la tarde que estamos grabando hoy día, bien, tranquilo y muy motivado además porque quiero presentar con usted, ¿no es cierto?, a un amigo que lo conozco ya hace un buen tiempo. Hemos coincidido en algunas ideas, de las cuales van a salir algunas en la conversación hoy día. Está con nosotros Andrés Leiva. Andrés, del Servicio Agrícola Ganadero. Andrés, ¿por qué no te presentas? Estás muteado en este minuto. ¿Por qué no te presentas y nos cuentas quién es Andrés Leiva y en qué está profesionalmente hoy día?
5: Gracias, Eugenio. Bueno, un agrado poder compartir con ustedes este espacio, porque es justamente lo que se necesita hoy día, hablar de algunos temas que no están tan masificados, y en eso me desempeño hoy día. Estoy a cargo del programa de fiscalización y control de insumos para la agricultura orgánica en el Servicio Agrícola y Ganadero, específicamente en el Departamento de Agricultura Orgánica del nivel central. Entonces, para mí todos estos temas relativos a la producción, al uso de insumos, bioinsumos y todo lo que está relacionado es apasionante, porque además lo considero muy relevante. Hace mucho sentido el día a día, entonces prácticamente yo estoy todo el día conversando, interactuando y obviamente intentando colaborar con un granito de arena para poder desarrollar este tema en nuestro país, en la actualidad.
3: Oye, Andrés, ¿y cuánto tiempo ya estás en este cargo ahí en el Servicio Agrícola Ganadero?
5: Yo estoy desde que el programa de agricultura orgánica se creó en el año 2008. Antes yo estaba trabajando en otros programas técnicos que son coincidentemente o paradójicamente, plaguicidas y fertilizantes, y el programa de fiscalización de viñas y vino. Entonces, cuando se creó el programa, por la lógica que tenía, me hicieron una propuesta para poder participar y obviamente al ver el potencial que tenía en ese año dentro del servicio, establecer una forma de agricultura diferente a la que uno conocía, a mí me motivó muchísimo. Así que... hasta el 2018 estuve en la región metropolitana coordinando el programa y a fines de ese año, hasta el día de hoy, ya en el nivel central exclusivamente trabajando para el programa de agricultura orgánica.
3: Y tú que has estado vinculado lógicamente a este tema, ¿cómo ves tú el desarrollo de la agricultura orgánica? Mira, bueno, yo ya nos conocemos, tú sabes, yo ya no estoy como profesor en la universidad, pero en mis tiempos jóvenes siempre existió la agricultura orgánica, pero era mirada como una cosa media romántica, no sé, no. Hay muchas críticas, probablemente legislación también muy poca, insumos tampoco muy, muy acabados. Me imagino que has visto evidentemente todo este crecimiento de la agricultura orgánica, lo que está hoy día y está en tus manos también ver las normativas.
5: Exacto, sí, hay una. Lo que pasa es que hay una tendencia que siempre parte con algunos pocos, siempre, siempre. Y en ese sentido, tu labor, todos tus años de experiencia y sembrar también ciertas inquietudes en muchas de las personas con las cuales yo interactúo, ¿cierto? Formó parte de ese momento donde era poco conocido, poco a lo mejor implementado, pero hoy día ya es una realidad económica, ¿ya? Entonces, más allá de una corriente
3: Sí.
5: diferente, hoy día es una realidad que nosotros vemos estadísticamente en nuestro país y en el mundo que crece. Es decir, es uno de los pocos ámbitos que va creciendo de manera consistente, incluso durante la pandemia. Entonces, el interés también por los bioinsumos hace que tú digas, ah, ok, aquí puede haber un intermedio entre aquellos que no son orgánicos todavía, pero que entienden que bajo las nuevas exigencias y responsabilidades que tenemos en el planeta, tienen que hacer un cambio. Entonces parten cambiando
3: Claro.
5: bioinsumos como en una transición y yo estoy casi seguro que van a llegar después a las certificaciones orgánicas.
3: Van a aterrizar en la agricultura
5: Exacto,
3: orgánica
5: nuevos
3: cuando
5: caminos.
3: le vayan encontrando también los beneficios. Oye,
5: Así es.
3: Andrés, bueno, este era un primer segmento solamente para que la gente que nos sigue te conozca. Seguramente muchos de los que ven el programa también han estado contigo, te conocen, pero para el resto de la gente, para que conozcan y de lo que vamos a conversar. Vamos a ir a una pausa y continuamos con Andrés Leiva. Vamos y volvemos.
0: 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El Instituto de Investigaciones Agropecuarias fue creado en 1964, pero su inicio es un proceso de formación de larga data. El proceso se inicia en 1924 en el gobierno de don Arturo Alessandri, cuando se crea el Ministerio de Agricultura de Chile. Sin embargo, 3 años más tarde, en el gobierno de don Carlos Ibáñez, todas las materias vinculadas a agricultura pasan al Ministerio de Fomento y se crea un Departamento de Agricultura. Recién en 1930 vuelve a crearse el Ministerio de Agricultura en medio de la crisis económica mundial y la falta de competitividad de Chile en la comercialización del trigo. En el año 1931 se forma el Departamento de Genética Fitotécnica del Ministerio de Agricultura, con una pequeña estación agronómica, asumida por el Estado, que contemplaba las instalaciones para ejercer la docencia, experimentación y extensión en la zona norte, Ovalle y Los Andes, Central, Cauquenes, Chillán y Los Ángeles, Sur, Coyipulli, Victoria y Temuco, y Austral, Osorno y Puerto Octay, en Chile. En 1939, el genetista Manuel Elgueta Guerín asume la dirección de dicho departamento, rebautizándolo como Departamento de Genética y Fitotecnia, y se abocó al desarrollo de programas de investigación en trigo, maíz, cebada y papa. Años más tarde, se reorganiza dando origen al Departamento de Investigaciones Agrícolas, DIA, bajo la dirección del destacado botánico Carlos Muñoz Pizarro. Para entonces contaba con 19 estaciones experimentales entre Vallenar y Osorno, un total de 4.000 hectáreas y un equipo de 67 profesionales, 23 de ellos con formación de posgrado. Con la llegada de la Fundación Rockefeller al Ministerio de Agricultura en 1955, surge la Oficina de Estudios Especiales, OEE, una unidad autónoma integrada con el DIA, cuyo propósito fue establecer un programa de investigación destinado a aumentar la producción de alimentos básicos, el adiestramiento y la especialización del personal técnico,
6: así como de la cooperación internacional. Esta fundación instaló en Chile un modelo institucional para el desarrollo de la ciencia agrícola. Se implementan los primeros 3 centros de estudio agropecuarios de excelencia con financiamiento compartido entre la Fundación Rockefeller y el gobierno chileno. Se trata de los actuales centros regionales de investigación INEA La Platina, INEA Quilamapu e INEA Carillanca, en las regiones metropolitana, Biobío y la Araucanía respectivamente. El 8 de abril de 1964, y luego de que las autoridades discutieran profundamente sobre la necesidad de dar al país un organismo capaz de organizar y coordinar la investigación agrícola nacional, se otorga personalidad jurídica al actual Instituto de Investigaciones Agropecuarias INEA, el cual prosigue los valiosos trabajos efectuados por el DIA, convirtiéndose en su continuador.
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3: Bien, estamos conversando con Andrés Leiva. Andrés, ¿por qué no nos cuentas un poquito para conocer tu trayectoria? Porque siempre yo trato de rescatar en estas conversaciones de que el personaje evidentemente está aquí porque hizo una trayectoria, no es que ha llegado solo, sino que conocer un poquito cuál fue el camino casi desde el comienzo, cuando uno tiene que decidir muy joven a qué se quiere dedicar profesionalmente. Ya lo decide como a los 17 años y el trabajo va para toda la vida, o sea, es una decisión más o menos complicada. ¿Cómo fue tu caso? ¿Te costó mucho?
5: Sí, bueno, igual es una historia de cambios radicales. Yo a mis 17 años quería ser futbolista. De hecho, yo estaba en las divisiones inferiores de la Unión Española, cuando Nelson Acosta estaba a cargo de la Unión Española, después hizo cargo de la Selección Nacional. Y por lo tanto, exactamente, cuando la Unión Española a Colo Colo, por ejemplo, le hacía 5 goles sin ningún problema.
3: Claro.
5: Claro que yo no fui parte de ninguno de esos goles, lamentablemente, pero bueno. Y estaba en ese momento cuando fui padre. Padre muy joven. Y estaba en esta negociación de que al ser juvenil podía pasar al primer equipo, que firma de contrato. Entonces, bajo esa lógica dije, no puedo en esta incertidumbre seguir de esta forma y me tengo que hacer cargo, ¿cierto?, de mi nueva realidad, que yo mismo me busqué. Y empecé a ver, bueno, aquí para poder avanzar tengo que estudiar. O sea, ni pensar en ponerme a trabajar, que podría ser un beneficio económico en el corto plazo, pero a largo plazo habría sido complejo. Y ahí empecé a buscar qué me gustaba. En conversaciones con mi familia, porque todos esperaban que yo siguiera una carrera deportiva, no de estudio.
3: Mira.
5: Me acordé de mis veranos con mi abuelo. Mi abuelo era agricultor.
3: Mira.
5: Y muchos veranos los pasé con él, trabajando en el campo, levantándome temprano, ¿cierto? Todas las cosas que uno le gustaba como algo beneficioso y de buen recuerdo del campo, yo las viví con mi abuela. Entonces empecé a buscar carreras que fueran del ámbito medioambiental, y cuando empecé a evaluar la malla de agronomía, me encantó la variabilidad de temas, ¿cierto?
3: Claro.
5: Y el amplio espectro de cosas que tenía, me encantó. Y además, muchas de esas cosas me conectaban con esos recuerdos de veranos de niño. Entonces, ese fue el momento que me hizo a mí tomar la decisión de estudiar agronomía. Y dentro ya le encontré sentido a algunas cosas. Me gustó mucho la parte de fruticultura, esa capacidad de una planta, ¿cierto?, que naturalmente entrega una fruta, cómo uno era capaz de poder sacarle máximo rendimiento, ¿sí? Y tuve mi primera aproximación a la agricultura orgánica con un profesor que nos hablaba de agroecología, y que fue capaz como de lograr esa agroecología de conservación, pero llevada a la productividad. Entonces, esa fue la primera vez que yo vi una forma distinta a la que significa la revolución verde, ¿cierto? Que es mucho insumo, variedad de mejorada, etcétera. Pero eso fue, digamos, en mi etapa de estudiante. Cuando después ingresé al SAC y tuve la suerte de viajar a la Isla de Pascua a evitar que una plaga que se estaba estableciendo en las vides allá llegase al continente. ¿Ya? Yo había trabajado en programas de erradicación de mosca de la fruta y por lo tanto era todo control químico. Pero resulta que allá en un entorno diferente no se podían tomar esas mismas medidas, ¿cierto? Y estábamos obligados a buscar enemigos naturales.
3: Ya.
5: Y la suerte, providencia, causalidad, como quieran llamarlo, hizo la que estrella, encontráramos...
3: Las estrellas se alinean de repente por alguna causa.
5: Exacto, exacto. Y encontramos un controlador biológico para la plaga que estaba afectando las vides. Y eso significó toda una revolución porque implicaba tratar de multiplicarlo aquí en Chile. Porque traerlo y todo lo que significa el control biológico clásico no iba a ser rápido, pero sí era más rápido tratar de aprovechar la expertise de nuestros entomólogos para poder tratar de multiplicarlo. Tanto es así que después se creó una unidad de control biológico para una plaga cuarentenaria. Eso para mí fue ya definitivamente aquí, este es el camino. Porque la institución daba muestras de que podía hacer cosas, reaccionar rápido y ponerse a trabajar en ese tema. Entonces, yo diría que esos fueron los dos hitos. Primero, para estudiar agronomía, y segundo, para entender que el control biológico podía ser muy relevante dentro de una institución que normalmente se preocupaba de un control químico. Hasta el día de hoy todavía el SAC se reconoce como una institución que soluciona los problemas cuarentenarios con control químico. ¿Ya?
4: Eso es verdad.
5: Pero ahí se demostró...
4: Está cambiando.
5: Exacto, y hoy día ya estamos teniendo ciertas actividades que nos están mostrando también como una institución que se está adaptando. Creo que eso es súper importante. Tenemos que tener una capacidad de adaptación lo más rápido posible a la realidad productiva. Y ahí ya después, por, digamos, también por el lineamiento de estrellas, llegué a hacerme cargo de agricultura orgánica. Entonces, estaba literalmente en mi salsa.
3: Oye, en todo caso, cuando tú mencionas, por ejemplo, tu decisión durante el tiempo de la universidad, estudiante universitario, en que tú empiezas a mirar, y hiciste referencia a la Revolución Verde, indudablemente, a todo lo que ha sido el desarrollo, sobre todo frutícola de Chile, en base, ¿no es cierto?, a una agricultura muy intensiva en insumos, de síntesis, con mucho pesticida, con mucho fertilizante químico, muy intervenidos los sistemas, en que no mirábamos probablemente el medio ambiente como una cosa que había que cuidar demasiado, ¿ya? Entonces, me imagino que dentro del grupo estudiante tú eres parte de la minoría, lógicamente.
5: Lo no era.
3: Claro, casi, como me pasa de repente, yo en mi tiempo era el único. Siempre le comento a mi cercano, qué sé yo, bueno, a mí me pusieron ese cargo no porque era el mejor, es que era el único, ¿ya? No había otro. ¿Ya? Pero efectivamente es un grupo muy pequeño que de repente mira, tiene esa mirada, ¿ya? Y qué bueno que además seguiste en eso, porque finalmente cuando el mundo nos va llevando a estos cambios, tiene que haber gente que conozca el tema, que esté preparado y que dé el impulso para llevarlo.
5: Así es, así es. Sí, igual para mí fue un desafío, estando dentro del SAC, formarme en aspectos que fueran conocidos por todos, ¿cierto? Como una especie de puente, ¿ya? Pero que trajeran nuevos temas. Entonces, afortunadamente, tú, Eugenio, me ayudaste en orientar un trabajo de tesis que fue precisamente en control biológico. Y eso me permitió entender, conversar y proponer temas que son convencionales, pero con un tinte, ¿cierto? Con un enganche hacia una forma de hacer las cosas diferentes dentro del SAC. Pero en la universidad éramos pocos, no había, aparte de esa asignatura de agroecología, ningún otro nexo, ¿cierto? Para que los alumnos que quisieran seguir capacitándose en su periodo de pregrado lo pudiera hacer. Entonces quedó como una siembra de un concepto que si yo no hubiera tenido la posibilidad de desarrollarlo dentro de la institución, se pierde, como le pasó a muchos compañeros que finalmente terminaron trabajando en ámbitos totalmente convencionales, si quieren.
3: Claro.
5: Y con esto no quiero decir que lo convencional es malo, sencillamente es, no, hoy día son dos corrientes muy visibles, una mucho más instalada por los años, ¿cierto?, de desarrollo, pero la otra es igualmente viable y no hay que, creo yo, demonizar uno por sobre otro. Tienen beneficios, tienen expertise. Obviamente yo elijo la que tiene, a mi juicio, más proyección en el planeta.
4: Claro. Incluso la agricultura tradicional hoy día está también tomando algunos aspectos de la parte orgánica, o sea, conceptos generales que antes, como decía Eugenio, no los consideraba. Por lo tanto, también hay un avance en ese sentido, de ir cambiando la mentalidad a la agricultura industrial con esos conceptos, ¿no?
5: Exacto. Algo que es de naturaleza interventora, porque la agricultura, por ser agricultura, ya interviene el paisaje, ya interviene. Entonces, esta agricultura lo que trata es tratar de compensar, ¿cierto?, esa intervención con manejo, sin descuidar la parte productiva, que eso es lo interesante. ¿Cómo lograr ese balance armonioso entre una conservación y una mejora del suelo con una alta productividad? Porque eso es, en definitiva.
3: Bueno, estamos conversando con Andrés Leiva, como ustedes lo van viendo, entonces con una mirada que desde chico, digamos, desde el tiempo de universidad, ya la tenía distinta al resto del grupo y que hoy día está en sintonía, porque tampoco se fue por un camino y que después no, ni siquiera tiene una aplicación. Es el tipo de agricultura que estamos tratando de hacer, incluso desde lo convencional, acercarnos a ese mundo. Andrés, vamos a hacer otra pequeña pausa y continuamos.
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3: José Antonio, tú querías preguntarle algo a Andrés.
4: Sí, Andrés, tú no nos has contado todavía dónde estudiaste, ¿no?, y hablaste mucho tu profesor de agroecología te incentivó muchísimo. Nos gustaría conocer esa parte, digamos, para ver, digamos, dónde estudiaste y quiénes fueron tus profesores, mentores en ese caso.
5: Sí, ningún problema. Bueno, yo les contaba mi historia, ¿cierto?, de estudio siendo padre, y por lo tanto eso determinó mucho dónde tenía que estudiar. Como no tenía una preparación para la universidad ni dar en ese tiempo la prueba de aptitud académica, cuando la di, el puntaje me daba para irme a Talca. Yo soy de Santiago. Irme a Talca a estudiar significaba estar lejos de mi hija. Entonces, en términos de costo, sencillamente costo, me convenía estar en Santiago. Y en Santiago vi qué universidad tenía la malla, para qué puntaje que me alcanzaba a mí, la malla más práctica. Yo quería práctica, no quería teoría. Ya. Y encontré a la Universidad Iberoamericana de Ciencias y Tecnología, lo que andaba buscando. ¿Ya? Y no me equivoqué porque fue muy gratificante todo el terreno que tuve desde el primer año. Y además, los profesores, la calidad de profesores que tuvimos, ¿ya? Entre ellos, Agustín Cristi. Ese fue mi profesor de agroecología, que instaló y que de cierta forma iba en contra de toda la formación convencional que estábamos teniendo y nos mostró un mundo diferente. Incluso fuimos a un centro demostrativo que estaba en Colina, me acuerdo.
3: ¿El CET de Colina?
5: El CET de Colina, exactamente. Fue interesante y de hecho me acuerdo ahora, mi tesis de pregrado, también incorporé el concepto de agricultura orgánica que estaban haciendo recién en ese año, estoy hablando del año 98, claro. Y también lo busqué al profesor para que me ayudara, ¿cierto?, a reforzar los temas relativos a agricultura orgánica. Entonces, mira, se me había olvidado que incluso mi tesis también tuvo ese tinte, siendo coherente con la línea que me interesaba.
3: Bueno, este centro, el CET, ahí en Colina, se juntaba un grupo muy interesante, gente muy, muy visionaria, con una mirada muy distinta a lo convencional, justamente. Nosotros, como acá, como parte de José Antonio de acá en la Escuela de Agronomía, también estamos vinculados. ¿Se recuerda con Alfonso Mata?
4: Alfonso Mata. Permanentemente,
3: Jaime Rodríguez, la Universidad de Chile, ¿ya? Bueno, hubo harta gente muy interesante y era muy bonito lo que tenían ahí como campo, centro demostrativo, el del SET.
5: Demostrativo, sí.
4: Y
5: Y
4: tenían uno en
5: Agustín,
4: el
5: ¿qué?
4: sur también.
5: En
4: Allá por
5: Yumbel, y ese
4: Concepción,
5: sigue.
4: en
5: En
4: Yumbel, en
5: Yumbel,
4: Yumbel.
5: Yumbel
4: Sí,
5: se mantiene, sí.
4: sí.
5: Está muy activo haciendo difusión, capacitación. Es interesante, yo diría que el de Colina se redujo, si es que existe, yo no lo sé hoy día, cuando se hizo la nueva autopista. Ahí yo creo que perdieron un
4: Ah,
5: porcentaje importante de
4: claro.
5: terreno, sí.
3: Oye, además que esta persona que mencionaste tú, tu mentor, Agustín Christie, también en esos tiempos, evidentemente, que parten también las ideas de cómo certifico yo de que soy orgánico, que a quién, pues yo puedo decir que soy orgánico y yo qué voy a comprar, ¿cómo le creo? Y Agustín justamente formó en su tiempo, puede haber sido la primera empresa certificadora
5: Nacional, sí.
3: nacional, ¿ya?
5: Sí, porque en general, bueno, la normativa nace justamente por esa necesidad de tener en nuestro país la contraparte cercana para poder interactuar respecto a temas de certificación. Porque lo normal era que vinieran organismos de certificación externos, hacían la inspección, se
3: Sí.
5: iba el inspector y por lo tanto toda la interacción en esos años
3: Sí.
5: era fuera del país. Entonces no había una cercanía ni tampoco un contraste para decir, mira, lo que quedó como compromiso, aquí está cumplido. Se dificultaba bastante esa relación y ese fue también uno de los motivos por los cuales el año 2007 ya se creó la normativa que obligaba al organismo de certificación a tener una oficina en Chile.
3: Ya, correcto.
5: Sí.
3: Bueno, eso es un poco la historia porque vamos a entrar con Andrés ya a su trabajo actual y nos va a poner al día, ¿no es cierto?, con las normativas y las cosas que están saliendo hoy día respecto a lo que es la producción o los bioinsumos para esta
5: Así es.
3: producción orgánica. Vamos a ir a una pausa y continuamos en esta interesante conversación con Andrés. Vamos y volvemos.
7: 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Estamos de regreso con Agrifuturo, un paseo por el pasado, el presente y el futuro de la agricultura regional. 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
3: Bien, amigos, estamos conversando con Andrés Leiva, del Departamento de Agricultura Orgánica, la División de Protección de los Recursos Naturales Renovables del Servicio Agrícola Ganadero, que ha tenido la gentileza de conversar con nosotros, con nuestros seguidores. Andrés, hoy día estás a cargo en el CES, en el SAC central de este tema. ¿Cuáles son las cosas que has podido, en el tiempo que llevas ahí en ese cargo, visualizar de los desafíos que enfrenta el desarrollo de la agricultura orgánica en nuestro país?
5: Sí, Eugenio, yo creo que lo más relevante fue la creación de un marco normativo que de cierta forma demostraba que más allá de una tendencia era necesario poder tener este piso para el desarrollo de la agricultura orgánica en el país, porque no nació el año 2007 con la normativa, con el sistema nacional que hoy día está vigente. La agricultura orgánica en Chile se venía haciendo por lo menos 10 años antes, por lo menos, ¿ya? Desde el punto de vista productivo y comercial. Entonces, yo creo que eso fue un hito dentro de la institución, la creación de ese marco normativo y con ello toda la estructura funcional dentro del servicio que tuvo que empezar a pensar de manera distinta.
3: Claro.
5: Porque no es que se haya creado la ley y se haya abierto la posibilidad de la llegada de personas externas que probablemente podían estar en cercanía con el tema orgánico. Fueron los propios funcionarios, algunos muy lejanos al tema orgánico, que se tuvieron que hacer cargo de esto. Entonces fue un tema bastante desafiante el entender que esta normativa era distinta a la que caracterizaba y caracteriza al SAC el día de hoy. ¿Cuál es la lógica del SAC? Proteger la fito y zoosanidad de nuestro país, ¿cierto? Estar muy cercano a la protección de recursos naturales, pero una normativa que tenía que dar garantías de una calidad de un producto distinto no había historia previa dentro del SAC respecto a esto. Entonces, fue un gran desafío, pero a la vez yo creo que fue también el que encadenó otras cosas. ¿Por qué? Porque la norma decía que quien tenía que certificar no era el SAC. ¿Eh? Siempre el SAC certifica fitosanitariamente, da las garantías, pero en esta normativa era todo lo contrario, le delegaba esa responsabilidad a un tercero. Entonces, ese tercero tenía que demostrar su idoneidad, y junto con esa idoneidad también trajo conocimiento. Entonces fue una especie de ganancia, una madurez anticipada de los equipos que estábamos trabajando. Nos teníamos que poner rápidamente a tono. Y después empezamos a ver cómo otras normativas también empezaban a entender que había una forma de producir distinta y que había también una necesidad de regular distinto. Y así fue como de una norma específica de otra división técnica, no donde está alojada hoy día orgánica, comenzaron, por ejemplo, a generarse normativas para aquellos productos que, siendo plaguicidas, tenían un origen microbiano, los entomopatógenos. Y hoy día tenemos una normativa específica para el análisis propio de esas características de los insumos, diferente, por ejemplo, a las de un producto químico que tiene otra lógica, ¿ya? Entonces, y hoy día se está trabajando en una normativa para los enemigos naturales, para los artrópodos que participan del control biológico. Entonces, no de manera orgánica, digamos, holística, pero el SAC empezó también a reaccionar. Primero con la norma de agricultura orgánica y después con el primer ejemplo, con esta creación de una normativa para un insumo que es propio de la agricultura orgánica, pero que hoy día está ampliamente masificado en la producción convencional, que son el uso de entomopatógenos, ¿cierto? Con una altísima calidad de producto también, ¿eh? Que eso es interesante, que cómo la industria también reacciona poniendo a disposición productos de calidad. Esa es otra pata, no es solo normativo.
4: Andrés, es interesante lo que estás diciendo, porque el SAC se adaptó también a una tendencia mundial que está ocurriendo hoy día en el comercio de productos agrícolas. O sea, todo lo que es la exportación hoy día está premiando esta línea y por lo tanto es muy interesante lo que estás contando en este aspecto.
5: Sí, a uno le gustaría que fuera una reacción más rápida, ¿cierto? Pero, pero hay que valorar también que ocurre, que ha permeado no solo en el área agrícola, también en la parte pecuaria. Nuestra institución tiene tres grandes áreas técnicas que son recursos naturales, agrícolas y pecuarias, ¿ya? No se llaman así con el nombre completo, pero así se diferencian. Y en cada una de estas áreas hay un componente orgánico, ¿ya? Entonces también hoy día se están haciendo coordinaciones internas para poder llegar a que la normativa se adapte a esta producción pecuaria, ¿cierto? Sin que la normativa sea una traba, porque la idea es que la normativa acompañe, dé garantías, pero que no se asuma per se como una traba, ¿ya? Porque también hay en el mercado gente que no quiere hacer bien las cosas y que perjudica a los que la quieren hacer bien. Entonces, ¿cuál es la diferencia? ¿Cuál es el límite? El cumplimiento de la norma. Si no hay otra forma, ¿ya? Entonces, que se estén hoy día sentando las bases de nuevas normativas que se adapten a esta nueva realidad agrícola, pecuaria, orgánica, venido desde el mismo SAC, yo creo que es muy positivo.
3: Oye, ahora tú mencionaste, por ejemplo, cosas que se han incorporado en los años recientes, en la historia de nuestra agricultura más reciente. cuando empezamos a hablar ya de los entomopatógenos, empiezan a aparecer estos conceptos más que empezaron a enredarse un poco entre la gente de los bioinsumos, ¿ya? Los bioinsumos, bueno, ¿qué es lo que son los bioinsumos? ¿Ya? Que aparece ya como normado, digamos. ¿Cómo
5: Sí.
3: podemos explicar lo que legalmente se considera un bioinsumo?
5: Sí, no, es un concepto muy amplio que involucra el entendimiento de que no es cualquier insumo, ¿cierto? Cuando se le denomina bioinsumo, se asume distinto. Dice, ah, a ver, ¿por qué bio? Ya.
3: Claro.
5: Y hoy día no existe una norma que regule específicamente el concepto, ¿ya?
3: Ya.
5: Sí, la norma regula los componentes de ese concepto. ¿A qué voy? Un bioinsumo puede ser algo que se utilice para mejorar la nutrición de las plantas, mejorar el suelo, pero también dentro de bioinsumo podemos encontrar un producto que ayude a combatir alguna plaga o una enfermedad, y siguen siendo los dos bioinsumos. Sí, lo que los liga, que caracteriza este concepto que se está instalando, que está a nivel mundial, no es solo en Chile,
3: sí,
5: es que su origen no es sintético, ¿ya? Pudiendo ser un origen vegetal, un origen animal, un origen mineral, pero que no ha sido sintetizado de manera artificial en algún laboratorio. Entonces, si tenemos tres distintos orígenes, vegetal, animal o mineral, la paleta, con solo analizar por tipo de origen, ya es importante. Si ahora a eso le colocamos la función, se sigue abriendo. Entonces, bioinsumo es un concepto muy amplio. Y lo que tiene que hacer la normativa es tratar de ordenarlos. ¿Para qué? Para que entre en una buena armonía con las normativas ya existentes, como por ejemplo con los plaguicidas. Entonces, un entomopatógeno, dice ya, ¿qué es un entomopatógeno? Es un plaguicida de acuerdo a la normativa vigente. ¿Y qué se le exige a los plaguicidas de la normativa vigente? Que cumplan todos estos requisitos. Pero lo bueno es que como existe la normativa específica para los entomopatógenos, cumplen lo que se le tiene que exigir a un entomopatógeno y no pidiéndole cosas que se le piden normalmente a una molécula química, una molécula sintética. Entonces eso es muy bueno.
3: Pero es ese punto que estás señalando tú, hasta hace poco, como que en el común de mucha gente también existía la idea de que, oye, nos piden las mismas cosas que le piden un pesticida el Servicio Agrícola Ganadero. ¿Ya?
5: Sí.
3: Nos pide las mismas cosas, ¿cómo es posible? ¿Eso es lo que estás diciendo que está acomodándose, poniéndose más a punto?
5: Así es, así es. Obviamente, siempre una normativa necesita ajustes, porque la normativa se crea, se pone a disposición, ¿cierto?, en los procesos de consulta pública, se hace una consolidación y se publica, pero siempre hay casuística que no queda abordada en el diseño, no queda abordada tampoco en las consultas públicas con las observaciones, siempre se tiene que mejorar. Entonces, el hecho de que exista la normativa es un punto. Bien. Y que se pueda modificar es otro punto importante. Entonces, hoy día, para los entomopatógenos existe normativa. Para los fertilizantes existe normativa. Para los bioestimulantes, por ejemplo, extractos de alga que ayudan en la nutrición vegetal, también hay normativa. Pero la pregunta ¿es hoy día esa normativa total y absolutamente acorde a lo que existe en la industria? Probablemente requiere algunos ajustes y ahí es donde es súper importante, ¿cierto? La apertura, primero, de parte de nuestra institución a recibir observaciones y lo más importante, que del otro lado exista cierto ordenamiento, cierta agrupación de intereses. Las empresas que venden este tipo de insumos se tienen que agrupar. ¿Ya? Porque obviamente las necesidades y los planteamientos van a ser distintas a los que son de síntesis química, ¿no? Las empresas que fabrican este otro tipo de productos que apuntan a otro segmento. Entonces yo creo que también es importante que se creen organizaciones de representación para los bioinsumos en general o para los distintos componentes de bioinsumos, para los que trabajan en la sanidad vegetal, los que trabajan en nutrición vegetal o mejora del suelo, etc. Entonces, ahí yo creo que se hace más fácil esta modificación normativa o creación de nuevas normas. Pero tiene que haber contraste.
3: A propósito de esto mismo, si pensamos en la normativa hoy día que tenemos en Chile, con todo el crecimiento que se ha ido haciendo el servicio agrícola ganadero, ya estamos a nivel de lo que son las exigencias también de los otros países que certifican orgánico y nos vamos todos avanzando más o menos similar o estamos todavía muchos peldaños más bajos.
5: No, yo creo que estamos en un buen pie en general, pero tenemos un desafío que otros mercados no tienen. Existe la certificación siempre como garantía de que el producto es orgánico, sí. En algunos países esa certificación la hacen las propias autoridades como el SAR, ¿eh? Acá se decidió que no fuera así porque la cobertura, ¿cierto? La proyección que tenía era tan amplia que, como yo te decía, con los mismos funcionarios habría sido una provisión de servicio incumplida. No habríamos dado abasto. Entonces, por eso fue
3: Perfecto.
5: importante que se delegase, ¿ya? Pero también a nivel de insumos hay diferencias porque en otros países la evaluación de los insumos para agricultura orgánica la hacen organismos privados, no la hace la institución de control. Entonces, nosotros lo que queremos hacer es coherencia, porque si el SAC regula los plaguicidas, ¿cómo vamos a dejar que una institución privada vea los plaguicidas para agricultura orgánica? No. ¿Ya?
3: Bueno, eso es interesante para que la gente también vaya entendiendo cómo son los procesos y las similitudes y las diferencias y cómo se avanza. Mira, nos pilló el tiempo de este segmento, vamos a tener que ir a una pausa y después nos metemos en el bloque final. Así que seguro que nos van a quedar un montón de cosas pendientes, pero vamos y volvemos.
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6: ¿Sabías que la plaga conocida como Sierra del Manzano está afectando a los berries de la zona centro-sur del país? Es un insecto con apariencia de avispa de gran tamaño, cuyas larvas viven en el interior de las ramas o troncos de las plantas, haciendo galerías y matando a la planta. Investigadores de Línea y de la empresa BioBichos están desarrollando una feromona sexual que atrae a los machos, los que quedan pegados en trampas con adhesivo. Ya han identificado 19 compuestos que emite la hembra para atraer al macho y se espera sintetizarla para usarla en el control. En 2 o 3 años esperan tener un prototipo validado y efectivo para el uso comercial de los productores de berries.
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3: Bien, amigos, estamos llegando al último bloque de conversación con Andrés. Sin duda que el tema tiene muchos matices para conversar largo, pero bueno, en honor al tiempo vamos a tratar de juntarnos con algunos elementos más importantes. Yo estaba pensando lo siguiente, Andrés, no sé si es válido y tú me dices si es válido o va para allá la cosa. La agricultura orgánica aquí en Chile como que la asimilamos siempre vinculado a la pequeña agricultura, más o menos el que no tiene los insumos de la línea de la agricultura intensiva, se la tiene que arreglar de alguna forma y empieza a encontrar en la agricultura orgánica algún camino o solución. Pero yo veo que la fruticultura también se está encaminando a esto. ¿Tú que has visto este mundo cómo evoluciona? ¿Tienes ejemplo de cómo va avanzando esto?
5: Por supuesto, nosotros tenemos estadísticas que nos demuestran que es un tipo de agricultura que crece, ¿cierto?, en superficie todos los años. Nosotros teníamos el año 2007 del orden de 100.000 hectáreas, hoy día vamos en 340.000, estoy hablando de hace cuántos, 10 años, 15 años, no necesariamente con apoyos o fomentos específicos. O sea, si ha aumentado, ha sido porque desde el punto de vista económico ha sido rentable, a pesar de las dificultades que es cambiar el paradigma productivo y cambiar un poco la mentalidad, el hecho de que aumente de manera consistente significa que es algo que es sostenible desde el punto de vista económico y que trae por consecuencia, como se desarrolla, un beneficio para el medio ambiente, para el suelo y para la inocuidad de los productos que se obtienen. Porque básicamente es una forma de producir sin esos residuos que están tan cuestionados incluso por los mercados extranjeros. Entonces, podría ser incluso una alternativa para poder cumplir con las exigencias de una agricultura convencional que quiere altos estándares de sanidad, ¿cierto? Y altos estándares de inocuidad. Es un gran paradigma, ¿cierto? Ya, pues, pero la agricultura orgánica está dando muestras de que eso sí es posible.
3: Por la agricultura orgánica, fíjate que nosotros como AGER Consultores terminamos el noviembre del año pasado un proyecto acá en la región, en la quinta región, o región de Valparaíso, en Uva de Mesa, por System Approach, buscando la exportación, ¿no es cierto?, con System Approach, sin fumigación. Lamentablemente el OBS todavía nos tiene parado, pero en la OVALLE entiendo que hubo este año el primer despacho de uva de mesa. Tú también tienes antecedentes de ese caso, ¿verdad?
5: Exacto. Sí, o sea, internamente nosotros tenemos varias líneas de trabajo como SAC, ¿cierto? Estamos hoy día dentro del programa, no en el SAC en general, sino que el programa de agricultura orgánica, generando 16 estrategias de fiscalización de agricultura orgánica, dando cuenta de las 16 realidades que tenemos en el país. Somos un país diverso, no puede ser tratado todas las regiones de la misma manera. Entonces, en particular, las regiones que están teniendo hoy día esta realidad del System Approach, que está beneficiando a los productores de uva, particularmente nosotros queremos estar muy cerca de ello, porque en la cuarta región, ¿cierto?, un productor orgánico no podía denominar su uva como orgánica a ese mercado, claro, única y exclusivamente por un requisito fitosanitario. No porque su manejo no demostrase cosas, sino porque se le obligaba a hacer la aplicación. Con el System Approach ahora se está valorizando toda esa gestión predial. Y hoy día está exportando. O sea, hoy día se liberó una traba que no era productiva, era normativa fitosanitaria. Entonces, si él pudo, ¿cuántos productores de uva van a poder con este sistema obligatoriamente enfocarse en la gestión que el control biológico básicamente puede ofrecer? Entonces, nuestras unidades tienen que estar más cerca de ese y ojalá más casos para poder acompañarlos, ¿cierto?, en que puedan cumplir la normativa orgánica, porque a veces son prejuicios, desconocimientos, costumbres que impiden que pasen a la parte orgánica, nada más. No es porque no sea posible, porque ejemplos sobran. Y en nuestro propio país, de que sí es posible entrar con rubros que son históricamente dependientes de plaguicida a no serlo. Eso es una evidencia empírica, no es teoría.
3: Yo lo encuentro súper interesante el caso que estás mencionando, y yo no, la verdad que no le he dado tanta vuelta. Ahora que lo estás mencionando, sí, lo veo importante, porque justamente nosotros trabajando con los productores de uva de mesa vimos que ellos aplican más pesticidas del necesario, ¿ya? Sí. Les demostramos que aplican más pesticidas del necesario para algunas plagas. Algunos se animó a probar con control biológico con muy buen resultado, solo que no hemos podido acceder desde esta región al sistema por la obesidad, ¿ya? Que otro tema. Pero el tema de las plagas en parronales se pueden manejar y mostramos, y creo que tú también conoces el caso de un productor de uva de mesa que no podía exportar a Estados Unidos, pero sí a Europa, que no controla el TRIPS con pesticidas, sino que con mandas florales. Es decir, hay toda una tecnología que está ahí, ¿sí? Y es cuestión de que los otros la aprovechen, la usen.

0: que están saliendo también alternativas de formación técnica y profesional específicas en el ámbito del control biológico, que hace que se entienda que probablemente se requiera mayor capacitación, mayor formación, ¿cierto?, de equipos técnicos en esta materia, porque no es abrir un envase, mezclarlo con
1: Claro.
0: agua y aplicarlo. O sea, requiere un conocimiento de ciclos biológicos, ¿cierto?, que muchas veces en el desempeño de nuestra labor profesional se nos olvidó que nos enseñaron, ¿ya? Pero todo
1: Claro.
0: tiene una lógica y cuando uno hace coincidir esa lógica, funciona. No es magia.
1: No, no.
0: Es naturaleza funcionando.
1: Oye, tú mencionaste, ¿no es cierto?, que en este avance de la agricultura orgánica, evidentemente también ustedes están en la normativa para justamente para asegurar lo que partíamos diciendo al comienzo. ¿Cómo creo yo que es orgánico? ¿Ya? ¿Cómo creo yo entonces que que este insumo que estoy comprando, porque ahora empiezan a haber empresas que producen insumos orgánicos? Antes, más o menos, cada uno producía por su cuenta. Pero ahí surge también con la pequeña agricultura, preguntas que me han hecho de repente. Oye, si yo hago mi extracto y me he preparado en mi campo para uso mío, ¿cómo se regula eso? ¿No lo voy a poder hacer? ¿Cómo está
0: Sí,
1: eso?
0: es buena pregunta, Eugenio, porque tiene, yo diría, etapas, ¿cierto? El desarrollo de ese tipo de alternativas tiene que existir, por supuesto, porque también hay detrás de esa realidad la comprobación científica de que funciona. Es decir,
1: Claro.
0: ¿qué más claro decir, bueno, si en la antigüedad se eliminaban emperadores con cicuta, la cicuta era una planta? Así que el
1: Claro.
0: tema natural funciona. ¿Ya? Malo el ejemplo, pero bueno.
1: No, pero
0: Pero
1: sirve.
0: es verdad. Pero es verdad. Entonces, que sea natural, no necesariamente tiene que ser, por una parte, inocuo
1: Claro.
0: y inofensivo. Entonces, es bueno empezar a confiar en aquello que siempre ha estado, pero que fue dejado de lado un poco por el avance de los temas sintéticos. ¿Ya? Es bueno que no esté tan regulada la formación de algún insumo para fertilizar o para controlar plagas dentro de los predios, ¿ya? Y que no haya comercialización, o sea, la persona es responsable por lo que ella quiere hacer con la
1: Claro.
0: asesoría que pueda conseguir por algún lado,
1: Sí.
0: ¿sí? Yo creo que da el espacio, es el
1: Ya.
0: primer eslabón de la cadena. ¿Dónde está el problema? Que a veces, teniendo mucha variabilidad en las formas de producir, también tenemos mucha variabilidad en los resultados y podría o producirse un problema de toxicidad, intoxicación o lo que podría ser más común, que no funcione.
1: Ya.
0: Entonces, ahí tenemos como el descrédito muy cerca, ahí a la
1: Sí.
0: puerta, a la vuelta de la esquina, con esta falta de regulación. Pero por otro lado, también es importante que no exista una traba que impida que la gente pruebe, que la gente se convenza, que la gente se haga asesorar. Ahí yo digo también que hace falta capacitación específica para los pequeños productores para que puedan, dentro del sistema artesanal que tienen, tratar de llegar a una estandarización que les permita garantizar que les va a funcionar. Y obviamente tomar igual las medidas de
1: Sí.
0: seguridad porque son productos químicos.
1: Bueno,
0: Ah,
1: eso es importante lo que señalas tú, Andrés, porque también la gente de repente en una generalización dice, como es natural, es bueno, ¿no? Si es natural, como tú dices, la cicuta también no es buena, no la pruebe, ¿ya?
0: claro.
1: Es natural, pero no es buena. Andrés, como nos quedan un par de minutos, quisiéramos ver, en los próximos años, ¿qué metas te gustaría, aunque sean sueños, algunas que pueden ser realidad, pero por último como sueño, ¿qué te gustaría conseguir en tus próximos años profesionales?
0: Primero consolidar, porque hoy día estamos recién instalando el tema, pero consolidar dentro del servicio el control biológico. Yo creo que como concepto, viene aparejado de tres tipos de control biológico, no uno solo, no solo estamos hablando de insectos, también estamos hablando del control biológico conservación, que significa
1: Sí.
0: especies vegetales, ¿cierto?, que ayudan a aumentar la biodiversidad y a sostener también esa acción de control biológico. Entonces yo creo que es tan relevante que se logre instalar conceptualmente y después en práctica eso, porque cambia todo lo que se critica hoy día de la agricultura convencional, o lo que más es evidente, los problemas de los productos sintéticos, los residuos en el medio ambiente. Entonces, como que va de lleno, como que ataca el problema a la raíz. Entonces, yo creo que ese

0: Ese es como un gran desafío, no solo dentro del SAC, sino que se hable más de control biológico, se difunda más, que existan planes dentro de las casas formativas, llámese institutos profesionales, universidades, lo que sea, específicamente de control biológico. ¿Ya? Creo que es como un caballito de batalla que trae aparejado muchas otras cosas, ¿cierto? Pero si no lo hacemos desde el SAC, yo creo que desde el punto de vista regulatorio hacemos desaparecer ese concepto. Entonces, mi cruzada personal es hacerlo lo más visible posible dentro de la institución.
1: Oye, Andrés, se nos fue el tiempo, como ves, quedaron, de lo último que mencionaste quedó como para hacer un programa completo después, ¿ya? Primero felicitarte, qué sé yo, he tenido la suerte de conocer tu avance, tu ímpetu por conseguir las cosas y como todavía es bastante joven, estas metas yo creo que las vas a alcanzar a
0: No, si
1: conseguir.
0: no estoy tan joven, Eugenio.
1: No, no, no, pero tiene todavía cuerda suficiente para poder motivar y lograrlo. Bueno, como AGEL Consultores te queremos agradecer el tiempo que te tomaste para conversar con nosotros y con nuestros seguidores. Te felicitamos.
2: Muchas gracias, Andrés.
1: Disponible, evidentemente, cuando si algún momento tú quieres transmitir alguna cosa importante, podemos hacer otro programa. Y si no, te vamos a
0: Interesante.
1: estar buscando nosotros para reclutarte en uno próximo. ¿Ya?
0: No, disponible y feliz y agradecido del espacio también de conversación interesante que tuvimos. Y
1: Bueno,
0: felicitaciones por lo que hacen también.
1: espero que a nuestros seguidores también les haya gustado, por lo tanto, los invitamos a continuar viéndonos en este AgriFuturo. Muchas gracias, que esté muy bien.
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1: Hola, ¿qué tal? ¿Cómo están todos? Muy buenos días, amigos del 101.5 FM, la Radio Quillota que nos alberga desde hace ya 2 años prácticamente, que nos permite hacer este encuentro de cada domingo con la música del siglo pasado, definitivamente la música de nuestros años felices. Sean todos bienvenidos, aquí comienza otra cita de los recuerdos, esta que llevará el número 20 en esta temporada 2026, en este domingo 17 de mayo. 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Vamos al desarrollo de otro programa. Tenemos 3 horas en este día y horario de privilegio, la mañana del domingo, para disfrutar de estas canciones para muchos quedados en el olvido. Hay tanto programa de recuerdos, pero todo en el mismo esquema, ¿no? Por ahí la nueva ola y hoy día se puso como de moda la década 80 en los españoles. Nosotros vamos más atrás en el tiempo. Hoy yo compré los tickets y permítame sea mi acompañante en este viaje para el cielo.

En los inicios de lo que fue una exitosa carrera, Estela Raval, siendo la primera voz y vocalista de Los Cinco Latinos, Quiéreme Siempre, y otra voz maravillosa, Alicia Santos Miranda. Yo le he contado ya en otras oportunidades esta historia. Ella era la primera voz, ella con su esposo, con Héctor Santos, y también con Ricardo Lascano, formaron el trío Melodías, y así empezaron a cantar. Y allá por el mes de junio de 1958 pasaron a llamarse Los Santos, y el sello discográfico, la Odeón, les puso ahí a su servicio una tremenda orquesta con un músico realmente espectacular. También le he contado la historia de Osvaldo Nicolás Ferraro, este músico que usó como seudónimo Frank Ferrar, con una tremenda orquesta, y que después usó el seudónimo de Waldo de los Ríos, se fue a España y bueno, allá se suicidó, terminó con su vida muy joven, ¿no?, a los 40 y tantos años de edad. Bueno, con Los Santos y estas dos plateas para el cielo ha comenzado nuestro programa. En este domingo 17 de mayo, cuando el santoral católico recuerda a Pascual, nombre de origen latín, significa nacido en Pascua, pero también significa que tiene alegría. La Iglesia Católica recuerda a San Pascual V, que fue un papa. Bajo su pontificado se encontró en las catacumbas el cuerpo de Santa Cecilia. El Papa Pascual V murió en el año 821. Y también se recuerda a San Pascual Bailón, un monje franciscano, patrono de los congresos eucarísticos. Él murió en el año 1592. Pascual, Pascal, Pascasio, Pascualina, nombres relacionados. Santoral para este domingo 17 de mayo. Muchas felicidades.

viene a Chile otra vez, ¿eh? Se están vendiendo los tickets. Y, bueno, ojalá se cumpla, porque, por último, ellos han declarado siempre que van a cantar hasta el último de sus días. Recuerdos de los inicios de lo que ha sido una fantástica carrera. Recuerdos de algún verano por ahí en la discografía de Rafael de España. Y el dúo dinámico que suma un luto el año pasado y que son parte importante, no solo como cantantes, yo diría que es más trascendente su trabajo como productores, como compositores, porque lograron permanecer en el tiempo y además ser el soporte de muchas otras figuras de la música hispana. Yo busco una muchacha como tú, como tú, como tú, los recuerdos del dúo dinámico también en sus inicios.

Enrique Guzmán, con esta canción que tiene varias interpretaciones y me gusta mucho, bueno, la gracia en el repertorio de este venezolano, avecindado después en México, fue la música, ¿no? La gran orquesta que acompañó a sus grabaciones, Te Amaré Toda la Vida. Y este mexicano, saludos para mi amigo Sergio Sangüesa, Armando Manzanero, Esperaré. Así surgen los recuerdos. Muchas gracias por acompañarnos en la Radio Quillota en este domingo 17 de mayo, programa presentado por El Encampo Servicios Funerarios, que incorpora ahora a sus prestaciones la posesión efectiva de la persona que fallece. Este es un trámite muy interesante, además que tiene demasiadas aristas y quizás por eso aquí uno dice que el que esté libre de culpa, que tiene la primera piedra. Yo creo que por eso de repente nadie se atreve, ¿eh? Algunos, no se meta en eso, hijo, no. Claro, porque alguna sorpresa puede aparecer. Hay tantas historias por ahí y de repente, no sé, pues chascos en la vida y que un buen hombre, ¿no? Una persona correcta o una mujer también, ¿por qué no? No vamos a tomar esto con perspectiva de género, como se dice hoy día. Cuando se hace la posesión efectiva, aparecen ahí, oye, una sorpresa. Bueno, este trámite hoy día lo tiene incorporado dentro de sus presentaciones El Encampo Servicios Funerarios.

Este amor, amor incomparable. Vaya que lo echo de menos. Yo creo que vamos a hacer, bueno, se acercan ya las vacaciones de invierno y por ahí podemos hacer un programa, no completo, pero revisar la discografía. A mí me encanta. Lucho Barrios, amor incomparable. Y para Custodio de Jesús, la discografía de José Feliciano y su guitarra inicialmente, este amor gitano. Una pasadita por los boleros siempre viene bien.

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Esta canción también se llama así, Te amaré toda la vida, pero es otra. Y además una sentida interpretación, yo diría, de todas las que he escuchado. Está la de Pedro Vargas también, pero me gusta esta. La de Javier Solís, Te amaré toda la vida. Y este, como un caballero, ¿no?, como todo un buen señor, si te preguntan por ahí, oye, bueno, y cuéntame, pues, ¿qué fue de la Luchita? Es, no, ya no me acuerdo. Siempre es una buena salida, ¿cierto? Sobre todo uno a esta altura, aunque se acuerde de verdad y por ahí sus mejillas se sonrojen, es más fácil decir. Y suena bien, pues, cuando uno pinta canas ya dice, además, ¿para qué te pregunto si tú ya no te acuerdas?

algo de la música tradicional azteca, la música mexicana, siempre ha sido muy querida en nuestro país, ¿no? En los sectores populares, pero esta ya pasó. Hoy día no son las rancheras tradicionales con mariachis y todo, además que cuesta caro, ¿no? Son hoy día las rancheras más, pero con acordeón, batería y por último otras historias. De comienzos del siglo pasado es esta historia, además una base de composiciones que siguen inundando hoy día la música. Aparecen ahí algunos frescos, nuevos cantantes, algunos pintosos, pero que empiezan a hacer nuevas versiones de estas canciones. Entonces, claro, se transforman en éxito porque la gente igual las puede tararear, pero de inmediato. Miguel Aceves Mejía, Ella, y José Alfredo Jiménez, Corazón, Corazón, No Me Quieras Matar, Corazón. De repente hacemos esta selección con una música. Cuando yo comenzaba esta aventura radial, allá por 1975, mi amigo Maximiliano Rojas, que era del área comercial de la Radio San Martín, tuvo la idea también de comercializar, desde el punto de vista de la publicidad, un programa con música mexicana, ¿no? Y se incorporaba también a nuestra estación un equipo de profesionales que venía desde Cooperativa de La Serena, que había terminado, se le había acabado su autorización de funcionamiento, y entonces llegaron en una asociación con los directivos, los dueños de la Radio San Martín, y se hizo un cambio grande en la programación y se incorporó la música México y sus canciones. Y entonces Maximiliano salió a vender ahí en el ámbito agrícola y era, pero, grito y plata ese programa. Y en ese te tocaban esas canciones y algunos charros chilenos. No.

Parece que fue ayer, nada más, y mira cómo han pasado los años, ¿eh? Pero esa es otra canción. Recuerdos de Pedro Vargas, nos acordábamos de él, y Jorge Negrete, el jinete, buenas películas también en aquel entonces, ¿eh? Las películas mexicanas. Así surgen los recuerdos. Nosotros ponemos la música, usted las historias, las emociones. 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

Hubo una época que fue como los 90 por ahí, ¿eh? Después del destape español, ¿en qué este tema de los amantes aparece como tema de las películas, de las telenovelas y en el disco, estas historias? Y particularmente esta que es la original, con Luis Airao. Después los Panchos hicieron su versión, incluso la María Marta Serralima hizo una versión y siempre tocaba. Pero este es el disco que apareció así de repente, una década antes de que fuera ya popular, con esta historia de Luis Airao, Los Amantes. De hecho, no sé si en la de José Luis Rodríguez o en la María Marta Serralima le cambiaron después el nombre, porque Monseñor no permitía en ese tiempo canciones de ese tipo, ¿no? Y si no, recuerde usted lo del éxito de la Rafaela Carrá. Así que se llamó Los Enamorados también, por ahí, pero no necesariamente venía al tono el título, porque no es así. Y esta canción que está en el repertorio del argentino Luis Grillo, que me gusta más esa, pero esta es la original, con Nilton César escuchábamos la última canción.

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Buena moza ella, como actriz de cine, con peinados así, no sé, me imagino, las mujeres sabrán, con maquillajes así para las fotografías al estilo Marilyn Monroe. Así, en esa onda era Nancy Ames y su versión en español de este es un clásico, La sombra de tu sonrisa. Y las hermanitas Navarro, famosas mexicanas, Socorro y Rosina Navarro, con un telegrama. Oye, a propósito, en la semana, en el programa de la noche, que escuchamos buena música, pero también comentamos los hechos noticiosos de interés, hablaba respecto de Correos de Chile. Y una vez hice un mal chiste que no le gustó mucho a mi amigo Jimmy Vicentela, porque dije, cuando llegaba el telegrama, entonces el señor que iba a dejar las cartas y el telegrama abría y entonces le decía, dígamelo usted nomás, pues léamelo desde abajo nomás. Ah, dice el Lucho que viene el domingo. Y entonces dijo que no correspondía, que era un mal chiste porque el trabajo era serio, estaba dentro de los chistes. Bueno, Correos y Telégrafos, así se llamaba, este servicio que es parte de la historia de Chile, que viene, leía desde el 1800, por allá, en la época del presidente Manuel Montt. Y después entonces pasa el tiempo, empieza el avance tecnológico y aparecen una serie de otras empresas de delivery, de reparto, y complica a Correos. Y no hace mucho, fue en el año 1981, cuando se cambió la razón social y se separó y empezó como una sociedad anónima, y ahí empezó a perder plata, igual que Televisión Nacional de Chile. Bueno, y allí se llamó Correos de Chile entonces. Y hoy día también está luchando por mantenerse, lamentablemente. Han despedido a mucha gente, ¿no? 800 personas salieron desde Correos de Chile, una empresa del Estado, pero que se administra como sociedad anónima. Y hoy día están tratando de reinventarse. Y dicen ahí que hay un proyecto que le van a pasar estos, ¿cómo se llama esto? Maquinitas de prepago, de pago, para que los carteros vayan a su casa y no solo le lleven la correspondencia, sino que también le digan, no, y págueme a mí por la cuenta de la luz, del agua, de todos los servicios. Por ahí va a ir la transformación de Correos. Mira. Y todo por esta canción que nos habla del telegrama, que como se comunicaba uno antes.

Recuerdos de Trini López, esto es Nochecita, para mí la más linda canción de este mexicano avecindado por los Estados Unidos, y René Herrera y René Ornelas, este dúo René y René, que tiene su versión también de este que fue un famoso bolero de Osvaldo Farrés, llamado Quizás, Quizás, Quizás. Así surgen los recuerdos aquí en la Radio Quillota. Este es el vigésimo programa ya de la temporada. En este domingo 17 de mayo, el día de San Pascual, programa presentado por Ellen Campos, Servicios Funerarios, una empresa amiga. Hay canciones que logran permanecer en el tiempo porque los artistas de moda, me imagino que ahí está el trabajo de sus productores, el olfato comercial, el negocio, las hacen grabar. Y algunas resultan, otras no, pero como resultado final es que la canción permanece, ¿eh? Y aparece como siempre, como del momento. Ocurrió con esta.

Esta es una española famosa, Maite Gaos. Vete con ella, una canción que grabó también en Chile en la época de la nueva ola, la chiquita Marisole. Y Connie Francis, que era un español bien agringado, hizo su versión de este Cuando calienta el sol en la playa. Son los recuerdos, aquí en la Radio Quillota, todos los días domingo, 10 de la mañana y hasta la 1 de la tarde. Bueno, hay gente que gracias a internet nos escucha en distintos lugares del mundo. Ya me tendré que confesar con ustedes y contarle algunas historias escuchando este programa al otro lado del mundo, en la sobremesa, en la tarde ya del día domingo, hora de 11.

sube, sube la espumita. Es una canción también para las tías de los jardines infantiles. Está en el repertorio de los TNT, Tim, Nelly y Tommy, estos hermanos que lograron hacer un aporte interesante, primero desde Montevideo y después pasando por la Argentina y después internacionalizando su carrera en América del Sur especialmente. Y este trío que logró llevar la música folclórica a Europa, la música folclórica sudamericana, y se quedaron por allá y le fue bastante bien, ¿no? Esta canción, que es un valsecito peruano, al estilo de los Machucambos, escuchábamos Que Nadie Sepa Mi Sufrir. A ver si le ponemos una dosis de ritmo, ¿no? Algo de twist y rock and roll, ¿le parece?

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0: inspirada en esta historia de los ruleros. Así se hacían los rulitos, las muchachas, en los peinados. Hoy día hay máquina eléctrica y dispositivos para todo, pero en ese tiempo era un lío, ¿sabes? Y a pesar de todo, apareció un desubicado por ahí y le dijo que era una despeinada. Recuerdos de Tony Vilar, italiano radicado en la Argentina, y Richie Valens. Esta fue la primera versión de este tema, que después fue incorporado en la banda sonora de una película del mismo nombre y que volvió a la popularidad esta canción, Recuerdos de La Bamba. En esta cita de los recuerdos aquí en la Radio Quillota, bueno, cada domingo un esquema distinto, una época diferente, un estilo especial. Yo creo que entre otras cosas es un poco la gracia que mantiene el interés, vuestro interés en este programa.
1: ¡Hey! ¡Vamos a bailar el loop!

Enrique Guzmán estuvo al comienzo del programa y nos hace recordar sus inicios como integrante de esta agrupación. También le he contado esta historia, él no era el cantante, él participaba, era como un ayudante, como un productor en los Teen Tops. Y cuando llegó el momento de grabar, eso se llama suerte, estar en el minuto indicado, bueno, les dieron la oportunidad de grabación, llegaron ahí al sello y el cantante no llegó. Imagínate, Chasco, con lo difícil. Remóntese usted a fines de los años 50, comienzos de los 60, conseguir una hora en un estudio de grabación. Y entonces él, muy suelto de cuerpo, pero me imagino que con mucha confianza en sí mismo, dice, bueno, yo puedo cantar. Y le dice, pero ¿cómo? Yo me sé todas las canciones. A ver, probemos. Y bueno, ahí está la historia de los Teen Tops y los inicios de Enrique Guzmán, la historia de Popotitos y este argentino Jackie y los Ciclones a bailar el loop de loop. Así surgen los recuerdos. Hay historias en este tema del... Bueno, si los tangos son tristes, en el bolero de repente hay algunas verdades amargas.

los chacachas, esta historia, eso es el amor. Es interesante esta historia porque ellos fueron un conjunto de Bélgica. Inicialmente cultivaron el soul, pero en español. Y le pusieron percusión y la verdad que el resultado fue bien interesante. Ellos partieron como una banda de cha-cha-cha y puntualmente esta canción llegó al número uno en el año en que yo nací, allá por 1958. En su repertorio también está Rebeca. Después se fueron por el twist y lograron mantener su estilo, triunfando incluso en los Estados Unidos. Después se interesaron en la música centroamericana y de hecho en 1970 volvieron a marcar popularidad con Yo Soy Cubano, los Chacachás, y esta historia, eso es el amor. Y escuchábamos también, decía yo, una historia un poco triste, el gran problema cuando uno se separa, dicen por ahí, no son necesariamente los bienes materiales, ¿no? Porque por último esa partición ya la hace un juez, sino que lo terrible es cómo repartimos los amigos. Y hay una canción también por ahí que habla de aquello, ¿eh? El inventario, las cuatro voces. Oye, se acerca ya la fiesta de Italia, pero antes viene la de Argentina. Pero bueno, la de Italia, yo creo que, mira, no hemos tomado todavía la decisión, pero el 7 se alejaría mucho. Yo creo que, bueno, no sé, le comunico, pero este es un anticipo.

Recuerdos de Albano, con un fantástico registro vocal. Me gusta mucho la interpretación del Ave María, pero esto está entre lo más popular. Solo te tengo a ti. Y Gianni Morandi, otro de los artistas famosos en esta invasión italiana en la música del mundo, en su idioma natal, pero también después todos grabando en español la historia de El Juguete con Gianni Morandi. 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

0: Siempre me gustó Gabriela Ferri, desde Te regalo mis ojos, y esta también, que es una hermosa canción, Nos sirve el mar, y un himno este, ¿no? Tiene otros éxitos, pero ninguno de este nivel. Amor mío, del verano de 1971, Recuerdos de Mina. En esta cita de los recuerdos, aquí en la radio Quillota, anticipo de lo que será nuestro programa en dos domingos más, para celebrar y festejar la fiesta de la República Italiana.
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Es otro de los grandes. Le conté que tuve la suerte de asistir a uno de sus conciertos, un concierto íntimo donde, así en el medio de las canciones, él conversaba con el público y explicaba un poco cómo fue este proceso. Él no quería ser cantante. Incluso cuando lo intentó le dijeron, pero cómo tú con esa voz desafinado, así ronco, ¿no? Y bueno, y pudo torcerle la mano al destino. O sea, no al destino, a la opinión de la gente del negocio, del mundo de la música. Y mira hasta dónde llegó. Y bueno, y destacaba también el trabajo de su esposa, que lo instaba de repente a escribir letras con situaciones especialmente de la juventud y relaciones amorosas de su época. Esa es la inspiración para todas estas canciones. La primera cosa bella que ha habido en mi vida ha sido tú. Y para qué decir, Domenico Modugno cantando en español, maravilloso. Ya lo tendremos en italiano, ¿no? En la fiesta de la República.

tremenda agrupación en su momento, fue la mayor agrupación italiana a nivel de venta de discos, fueron los más populares, IPU, Clásico Pensamiento. Aquí hubo dos temas nada más, pues la época de música libre, pero en Italia una tremenda discografía y que aquí no se tocó. Yo de repente con el equipo de producción, mi amigo Carlos dice, ¿por qué no tocas otra así? Porque no fue popular, porque no se conoció y este es una cosa, es un programa de recuerdos, ¿no? Y no es para tocar canciones que la gente no conoce. Y de San Remo, una triste historia esta, con Claudio Baglioni, se llama No Quiero Enamorarme Más.

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Nada, otra gran intérprete italiana, Corazón Cansado. Es interesante su repertorio, una época linda también. Bueno, yo le conté que esta canción me lleva a un festival de la canción ahí en la población Cemento Melón, en La Calera, cuando fuimos con el instrumental andino a participar en este festival de la canción, y ganó en esa oportunidad una niña que interpretaba este éxito de Gigliola Cinquetti que se llama A las puertas del sol. Esta es una historia curiosa porque aparece en la discografía del Festival de San Remo, pero ella no es italiana.

0: Me gustas.
1: Angélica María, la novia de América, que grabó junto a Armando Manzanero. A mí me encanta esta canción, ¿no? Además que le sale tan lindo, hay una complicidad allí, Me gustas. Y le decía que yo conocí esta intérprete y esta canción en los álbumes del Festival de San Remo. Y ella es Guguch. Ella es una cantante iraní, de origen persa, pero que también cantaba en armenio, en árabe, en francés y también en español. Y bueno, es una actriz que también ha sido muy controvertida porque ha llevado la causa del islamismo. De hecho, ella estuvo en la revolución de 1979. Además, tras tener problemas en su país, ella emigró a Canadá, donde ha seguido cantando. No tengo más antecedentes de ella, pero logró llegar al disco como intérprete por esta guerra de sellos por los derechos de la RCA y grabó esta canción. En realidad fueron dos.

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2: Locutor argentino que incursionó en la música, y vaya que lo hizo bien, Cuando tú no estás, cómo cambian las cosas, recuerdos de Roberto Vicario, y Los comunicativos con el recitado de Luis Tovar en este clásico de nuestros recuerdos, esta canción que se llama Moncha. Así surgen los recuerdos, muchas gracias por acompañarnos en este domingo 17 de mayo. Este es el programa número 20 de esta temporada 2026. Vamos rápido hacia el invierno. Algunos dirán, ojalá que parte pronto. Yo digo, ojalá que sea un invierno, pero como los de antes. Por ahí el escándalo y abusan del tema, confunden a la gente. No, que se viene el niño y que va a haber precipitaciones como nunca antes. Y el niño Godzilla y todo aquello. Más de 100 milímetros en pocas horas, y cuando uno hace el zoom y va a leer la noticia, es en Aysén y Magallanes. Allá siempre llueve así, ¿no? Y los registros pluviométricos no van bien. En algún momento todos se metieron al tema del agua y parece que hoy día ya no es tema el agua, ¿no? Igual los embalses tenían un buen nivel, al menos el de Los Aromos. Pero hacia el norte hay otros que no tienen la capacidad de almacenamiento esperado. Por lo tanto, yo espero que ojalá llueva fuerte este invierno.

Para mí la canción más linda en el repertorio de Hervé Villar, esto es Sayonara, y Salvatore Adamo. Siempre es agradable escuchar su música, es tan extensa su discografía. Bueno, estuvo de invitado en los especiales de recuerdos de las pasadas vacaciones de verano y pudimos disfrutar in extenso de toda su selección de canciones, y esta me encanta, se llama Un Año Hará. 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

Este es Matt Monroe cantando en español de lo más comercial, de lo más famoso de su repertorio, Alguien Cantó. Y este armenio francés fallecido ya, que tiene también una tremenda producción discográfica. Yo me he ido interesando un poco y también gracias a Jorge, un chileno residente en Francia que tiene una maravilla de colección de discografía, he logrado conocer mucho más y temas que nunca fueron cantados en español y tampoco se conocen en este rincón del mundo, ¿no? Así como Edith Piaf tiene una treintena de... pero en París, de hecho, una de las grandes figuras del Olimpia de París, al igual que Charles Aznavour, hoy lo hemos recordado con uno de sus clásicos en español, por supuesto, Debes Saber.

Y listo, nos vamos, pasando la 1 de la tarde ya en este domingo 17 de mayo, el día de San Pascual. Concluye esta edición de Así surgen los recuerdos aquí en la Radio Quillota, programa presentado por El Encampo Servicios Funerarios, una empresa amiga. 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Que sigan disfrutando de este domingo en familia. Muchas gracias por haber asistido a otra cita de los recuerdos. Los espero el próximo fin de semana, próximo domingo, con recuerdos de la hermana República Argentina. 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

0: Hola, ¿qué tal? ¿Cómo están? Muy buenas tardes. Bienvenidos, bienvenidas a la Sintonía María de Radio Quillota, aquí en el 101.5. Vamos a comenzar a vivir Pasión Canaria. Por supuesto, hoy, además, saludando a nuestros colegas de Más Deporte Puerto Montt y a su director, Víctor Cañas, que van a estar conectados con nuestra transmisión para llevar a ustedes lo que va a suceder en esta, la duodécima fecha de la Liga de Ascenso 2026. San Luis de Quillota enfrenta aquí en el Lucio Fariña Fernández a Deportes Puerto Montt. La invitación para que estén conectados y atentos a lo que va a pasar aquí con el trabajo de la Sintonía María, el relato de Juan Carlos Reyes, los comentarios de Francisco Manso, René Ramírez y, por supuesto, toda la pasión del relato que se vive a través del 101.5. ¿Cómo estás, Juan Carlos? Muy buenas tardes.
1: ¿Qué tal, Cristian Riquelme? ¿Cómo le va? Buenas tardes. El saludo para todos los integrantes de Sintonía María de la Quillota y, por supuesto, especialmente para nuestros colegas de Más Deporte allá en la zona sur del país. Para Víctor Caña, su director, un saludo muy cordial desde acá, desde el interior de la quinta región. Para ustedes este comentario, a cielos totalmente despejados, lindo día acá en Quillota, con el público llegando lentamente. Es un horario un poco complicado por la hora de almuerzo, pero el público va a llegar, creo yo, a presenciar este partido entre San Luis y el cuadro puntero de la serie de ascenso del fútbol chileno. Vamos a saludar a quienes se integran el trabajo hoy, comenta, analiza, historiador Francisco Manso. ¿Qué tal, Panchito? ¿Cómo le va? Buenas tardes.
2: Muy buenas tardes, Juan Carlos. Buenas tardes a todo el equipo de Sintonía Amarilla, a don Lucio Fariña en la tribuna celestial, y a las canarias y canarios que nos escuchan en la galaxia, Juan Carlos Reyes. Estamos aquí para presenciar el partido número 19 entre los equipos profesionales de San Luis y de Puerto Montt. Hasta el momento el face to face favorece a Puerto Montt. Para San Luis 5 triunfos, para Puerto Montt 12 y 2 empates. El primer partido se jugó en el Chinquihue, el antiguo Chinquihue de Puerto Montt, el municipal, un 29 de enero de 1984 y fue un triunfo ante 3.558 personas de Deportes Puerto Montt por 1-0 con gol convertido a los 90 minutos por Jorge Jorquera. El último partido se jugó acá en Quillota un miércoles 7 de septiembre del 2022 ante 1.046 personas y fue un triunfo para Puerto Montt por 3-0 con goles convertidos por Rosales, el Fabián Núñez y Christopher Ojeda. El último triunfo de San Luis sobre Puerto Montt fue el 2020, el 30 de septiembre del 2020, en Quillota. San Luis ganó por 2-0 con goles de Nicolás Sedán y Andrés Imperiale. Ese es el face to face, Juan Carlos, y esperamos hoy día, un día precioso de sol aquí en Quillota, que sea un gran partido, San Luis enfrentando a uno de los equipos que la llevan en este minuto dentro de la tabla de posiciones de la primera vez.
1: El saludo de Francisco Manso en Sintonía Amarilla. Saludamos también a quien nos entrega información del borde del campo de juego. René Ramírez, ¿cómo está usted? Muy buenas tardes.
3: Buenas tardes, Juan Carlos. Buenas tardes a todos los colegas de la Sintonía Amarilla de la Radio Quillota y a la siempre mayoritaria audiencia, digo yo, de la Sintonía Amarilla en este día domingo. Parece domingo primaveral, ¿eh? Bastante grata la temperatura, aunque ya aquí a la sombra está para chaquetita, porque hay una leve brisa, un poquito de helado, Juan Carlos. Trabajan el local, solamente el local, San Luis de Quillota en el sector norte, en el sector sur lo hace el cuadro de Deportes Puerto Montt, el puntero de la primera B del fútbol chileno.
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1: Nosotros revisamos los resultados que se han registrado hasta ahora en esta 12ª fecha del campeonato de ascenso. El triunfo de Magallanes sobre Recoleta por 3-2. La victoria de Cobreloa sobre Deportes Copiapó por 4-1. El triunfo importante, Unión San Felipe, que derrotó a Rangers por 2-1. Sigue sumido en el último lugar el cuadro talquino. Y la victoria ayer por la tarde-noche de Santiago Wanderers como visita por 3-0 sobre Curicó Unido. San Luis de Quillota frente a Puerto Montt juegan dentro de un ratito acá, dentro de 20 minutos. También hoy, 17:30 horas, en el Carlos Dearborn, en el histórico Estadio Ariqueño, San Marcos ante Deportes Antofagasta. Y se cierra la fecha mañana con dos partidos en el mismo horario, 19 horas. Unión Española con Iquique en el Estadio Santa Laura, Universidad SEC. Y en el Joaquín Muñoz García de la región de O'Higgins, Santa Cruz ante Deportes Temuco.
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1: Revisamos la tabla de posiciones. Hasta el momento, Cobreloa es el líder con 24 puntos, primer lugar. Luego viene segundo Santiago Wander con 22. Tercero Puerto Montt con 22, pero tiene que jugar el partido acá en Quillota. Luego viene San Marcos con 21, que también tiene que jugar en esta fecha. Antofagasta con 20, también le resta el partido esta fecha. Recoleta sexto con 19, ya jugó. Magallanes con 18, también ya jugó. Unión Española con 17, tiene que jugar. Daría un salto bastante grande Unión si es que logra ganar mañana. Copiapó se quedó con 15 en el noveno lugar. Luego viene en el décimo lugar Temuco con 14, San Luis con 13, Unión San Felipe, que se acercó peligrosamente a San Luis, ahora tiene 12, Deportes Iquique con 11, Curicó Unido sigue abajo con 11, penúltimo Santa Cruz con 7, le resta el partido de mañana, y Ranger, absolutamente complicado con el descenso, último lugar con 3 unidades.
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1: Bueno, vamos de inmediato a vivir la previa de este compromiso, por supuesto. Vamos a conocer formaciones de los equipos, de qué manera van a alinear la visita a Puerto Montt, el local San Luis de Quillota. Para eso nos conectamos nuevamente con René Ramírez. Formación de Puerto Montt, el equipo salmonero. Atención allá, nuestros colegas de Más Deporte en la zona sur. Conocemos la formación de Puerto Montt, conocemos la alineación de Emiliano Astorga en la voz de René Ramírez.
3: La visita, Deportes Puerto Montt formará en el arco con el 29, el formado en la U de Chile, Gonzalo Collao.
1: Gonzalo Collao, entonces, el cubretubos, camiseta 29, Gonzalo Collao en la portería.
3: 4 en el fondo, marcando sector derecho, lleva la 17, Byron Nieto.
1: Byron Nieto, entonces, camiseta 17, va por la banda derecha en la zona defensiva del conjunto sureño.
3: Primer central por derecha, el ex San Felipe, San Luis de Quillota, Santa Cruz, entre otros. El 3 para Jesús Pino.
1: El espigado Jesús Pino, entonces, camiseta 3, es uno de los zagueros centrales del cuadro puertomontino.
3: Segundo zaguero central en esta línea de 4 con la número 2, Ariel Morales.
1: Ariel Morales, entonces, camiseta número 2, acompaña a Pino en el centro de la saga.
3: Cerrando el bloque posterior, marcando el sector izquierdo, lleva la número 36, Luis Rojas.
1: Y Luis Rojas entonces cierra el bloque defensivo de Puerto Montt, que tiene a Collao en portería, Nieto, Pino, Morales y Rojas.
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1: Vamos al mediocampo del visitante RR.
3: Con 4 hombres en el medio campo, volante central número 23 para Gabriel Castillo.
1: Gabriel Castillo, entonces, casaquilla número 23.
3: Volante mixto interno por el sector derecho, lleva la 5, Francisco Calisto.
1: Camiseta número 5 para Francisco Calisto.
3: Por izquierda con el 18, Alexis Sabela.
1: Una de las grandes incorporaciones que ha tenido Puerto Montt, camiseta número 18 para Alexis Sabela.
3: Cerrando el medio campo de 4 hombres en este rombo con el 14, José Cárdenas.
1: Y José Cárdenas, entonces, con la 14 completa el mediocampo que tiene a Castillo, Calisto, Sabela y Cárdenas.
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1: Y nominalmente dos hombres en ofensiva, RR.
3: Con la número 9, Luciano Vázquez.
1: Luciano Vázquez, entonces, camiseta número 9.
3: Cerrando la oncena puertomontina, el número 11, el venezolano Reiner Castro.
1: Y cierra el equipo de Puerto Montt, Reiner Castro con la número 11. Esa es la oncena de Puerto Montt. Esos son los 11 salmoneros. Esos son los 11 Emiliano Astorga, que en forma correlativa nos entrega RR.
3: El puerto, como le dicen en el sur, en el arco con el 29, Collao, 4 en el fondo con Nieto, Pino, Morales y Rojas. El medio campo para Castillo, Calisto, Sabela y Cárdenas. Arriba en delantera, Vázquez y Castro. Esos son los 11 puertomontinos. Esos son los 11 del velero. Esos son los 11 salmoneros. Al mando de su director técnico, el señor Emiliano Astorga.
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1: Ya conocemos la formación de la visita, ya conocemos la formación de Puerto Montt, pero ¿cuál es la formación de San Luis? ¿Cuáles son los 11 canarios que van a la cancha? Para eso nuevamente nos contactamos con René Ramírez. Esta es la formación de San Luis. René Ramírez.
3: San Luis de Quillota formará esta tarde en Blasco con el 1, el capitán Nicolás Peranix.
1: Titularísimo a lo largo de toda la temporada con la número 1, el argentino nacionalizado chileno, el Nico, Nicolás Peranix.
3: 4 en el fondo, marcando el sector derecho con la número 3, Ignacio Mesa.
1: Ignacio Mesa, camiseta número 3.
3: Primer zaguero central lleva la número 6, Luis Muñoz.
1: Luis Muñoz, camiseta número 6, también va en la zona defensiva de San Luis.
3: Segundo zaguero central vuelve a ser titular, lleva la 28, el canterano Mateo Guerra.
1: Mateo Guerra, entonces, camiseta número 8, es el segundo zaguero central de San Luis.
3: 28 parece que es Guerra, ¿o no?
1: 28, sí.
3: Cerrando el bloque posterior, marcando el sector izquierdo, lleva la número 4, Vicente Durán.
1: El bicho Durán, entonces, camiseta número 4, cierra el bloque defensivo de San Luis, que tiene a Peranik en portería, Mesa, Muñoz, Guerra y Durán.
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1: ¿Y el mediocampo de San Luis RR? ¿Cuál es el mediocampo del cuadro amarillo?
3: El cuadro de San Luis de Quillota en el mediocampo con la 5, el argentino, uno de los más parejos, uno de los mejores de esta temporada, Joel Torres.
1: Joel Torres, entonces, camiseta número 5, volante central de San Luis.
3: Con la número 13, el interno por derecha, el Nico, el Chiqui, Nicolás Muñoz.
1: Nicolás Muñoz, entonces, camiseta número 13, también va al mediocampo de San Luis.
3: Y con la número 7, Sergio Vergara.
1: Y Sergio Vergara completa ese tridente del mediocampo con Torres, Muñoz y Vergara.
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1: Y arriba RR, ¿cuáles son los tres de arriba? Vuelve uno que no había estado en las últimas fechas arrancando el primer minuto.
3: Así es, en delantera por derecha vuelve a ser titular el 21, el canterano Fabián Pastenes.
1: Fabián Pastenes, entonces, camiseta 21, arranca como titular en San Luis de Quillota por la banda derecha.
3: Por la banda izquierda, aunque se centraliza, y por ahí aparece Vergara con la 10, el hombre del Bajío, Sebastián Parada.
1: El Seba Parada, entonces, camiseta número 10, con la número 10, Sebastián Parada.
3: Centro delantero, número 9, cerrando la oncena quillotana, el mexicano Luis Guillermo Madrigal.
1: Y cierra la formación de San Luis, entonces, Luis Guillermo Madrigal con la número 9. Esos son los 11 canarios, ¿ah? Esos son los 11 sanluisinos al mando de Humberto Suazo, que en forma correlativa nos entrega RR.
3: San Luis de Quillota formará con Peranes en el arco, Mesa, Muñoz, Guerra y Durán en extrema defensa, Torres, el Chiqui Muñoz y Vergara en el medio campo, Pastenes, Madrigal y Parada. Esos son los 11 quillotanos, esos son los 11 sanluisinos, esos son los 11 canarios, al mando de su director técnico, el señor Humberto Andrés Suazo Pontivo.
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1: Ahí están ambos equipos, los 22 hombres que van a la cancha. ¿Cuál es la cuaterna vital de RR para esta colocación?

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0: ¿Qué espera de este partido, Panchito, de este encuentro, de un San Luis que necesita sumar las tres unidades para avanzar en la tabla y un Puerto Montt que necesita los tres puntos para consolidarse como líder?
2: Sí, un partido difícil, Juan Carlos. Sabemos, lo habíamos dicho en la semana, un equipo, como todos los equipos del entrenador de Puerto Montt, pragmático este equipo, un equipo que se arropa muy bien atrás y sale en contragolpe, hace su tarea y después se repliega. Seguramente va a especular un poquito al principio o quizás salga a sorprender, ¿eh? Puede ser también que trate de sorprender en los primeros minutos para poder convertir y después replegarse. Vamos a ver cuál es la estrategia que en este minuto trae Puerto Montt.
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0: Recordemos, René, que hoy también hay una cruzada muy importante que se vive acá en Quillota y que tiene que ver con el abrigo que se va a entregar a las personas que tienen dificultades durante el invierno. Cada espectador o los que puedan, por supuesto, traían una ropa de abrigo que se regalaba para ayudar en este invierno que se viene bastante duro, dicen acá en nuestra zona.
3: Así es, era un gorro, un chaleco, guantes, lo que usted pudiera traer en esta campaña organizada por Dideco de la Municipalidad de Quillota junto a San Luis de Quillota. Oiga, hay que destacar las cosas buenas, ¿ah? Mire, lamentablemente, don Juan Carlos Fernández Tapia, un hincha de San Luis de Quillota, abonado desde el 2011, falleció antes de ayer. Su familia está en el estadio y San Luis de Quillota en su lugar, en su butaca, donde él venía todos los fines de semana desde La Ligua a ver a San Luis de Quillota, ha colocado una ofrenda floral, un arreglo floral acá en el sector de las butacas, hacia su derecha, Juan Carlos. Ahí ha colocado un arreglo floral en homenaje, en memoria de este hincha, don Juan Carlos Fernández Tapia, que perdió la vida hace dos días. De lo contrario, estaría sentado ahí, en su asiento desde el 2011.
0: ¿Y están sus familiares acá, René?
3: Está su hijo junto a su nieta.
0: Podríamos mejor tratar de dialogar con él para conocer un poquito más de su ligazón con San Luis de Quillota.
3: En el entretiempo lo vamos a buscar, Juan Carlos, porque ahora ya están por entrar los equipos a la cancha. ¿Le parece?
0: Me parece. Allá va Emiliano Astorga, el técnico de Puerto Montt, saludando también al público, saludando a la gente de Panchito.
2: Sí, me sumo a este homenaje a este gran hincha y también agrego al papá de los hermanos Pardo, también que falleció, lo están velando ahí en la parroquia Los Desamparados, mañana su misa, también una familia muy ligada a San Luis. Un abrazo grande para la familia Pardo también.
0: Y siempre venía al estadio el señor Pardo, yo lo veía, claro, acá en el estadio. Sí, absolutamente. Bueno, sigue llegando el público, Lucio Fariñas Fernández. ¿Van los equipos a la cancha, RR?
3: Sí, San Luis de Quillota con camiseta amarilla, con vivos negros, pantalón negro, medias amarillas, completamente de verde. Un verde flúor, el portero Peranich, blanco y verde. Las camisetas y pantalones, medias blancas del cuadro del Puerto. Así le dicen allá en Puerto Montt. Al Puerto, el equipo de Puerto Montt. El portero Collao, bastante alto Collao, ¿eh? Debe estar 1, cerca del metro.
2: ¿Perdón? 1.91.
3: Claro, debe decir yo, debe estar cerca del metro 90. Completamente de fucsia el portero Gonzalo Collao.
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0: Oiga, René, viene Humberto Sasso y vino la patrona hoy, ¿ah?
3: Sí, hoy día vino. Vino sola, sí.
0: Las noches de frío, a lo mejor no tiene mucha intención de venir, pero hoy está acá la esposa de Humberto Suazo.
3: Así es.
0: Ahí va el técnico de San Luis, ya va a ocupar su plaza ahí bajo nuestra caseta. Lo propio hizo Emiliano Astorga. El cuadro Puerto Montt, René, va a saludar a sus hinchas. Hay un grupo de hinchas de Puerto Montt acá en el estadio.
3: Así es, en el codo sur. Está una hinchada del cuadro de Puerto Montt. Yo acá a la distancia, una cincuentena de hinchas, poco más, poco menos acá en el Lucio Fariñas Fernández.
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1: Ahí va el cuadro de San Luis a saludar a la hinchada allá en el sector de Calle Pinto, en la tribuna del goleador histórico de San Luis, Víctor Hugo Pititore Cabrera, siempre en el recuerdo. Ahí están los hinchas, ahí está la hinchada canaria. Sergio Vergara con un pequeñito en sus brazos, RR, muy chiquitito, me parece que es una niñita la que tiene en brazos el delantero. Se colocan para la fotografía ahora.
2: Sí, está con sus dos hijos, ¿ah? Con un niñito y una niñita. Son sus hijos que generalmente están acá jugando acá en el sector de la tribuna.
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1: Llega el público, yo creo que vamos a estar en el promedio que tiene este año San Luis de Quillota, que son 2.800, 3.000 espectadores aproximadamente, porque viene mucho público todavía. El horario, decíamos, es complicado, todavía el horario, el almuerzo del día domingo es un poco más tarde, por lo tanto algunos se vinieron sin almuerzo u otros almorzaron temprano para venirse al estadio. Son las dos opciones. Hacía tiempo que no jugamos en este horario, Panchito, acá en el Lucio Farini, ¿eh?
3: Sí, claro, echamos de menos este horario antiguamente. Sí, era el habitual, a las 15 o a las 15:30 era habitual en todos los estadios de Chile, salvo en, como decíamos, en Talcahuano, que por el tema parece de los permisos de los marinos, se jugaba los días sábados. Pero en el resto del país, en provincias, y salvo Santiago también, que tenía programaciones dobles en sábados y domingos, se jugaba el día domingo, era el... Incluso la canción de Caselli también habla del día domingo, que se prepara para el día domingo para ir a jugar, ¿no es cierto? Hoy día es prepararse para el lunes, para el martes, para el miércoles, para cualquier día.
1: En cualquier horario, además.
3: Cualquier horario.
1: Ahí están ya los jugadores en la cancha. ¿Cómo quedaron repartidos en el campo de juego ambos equipos, RR?
2: Me parece que perdió el sorteo San Luis de Quillota porque va a atacar de sur a norte en este primer tiempo. Es decir, el portero Peranis le dará la espalda a la tribuna Iván Mayo. El portero Collao, el larguirucho Collao, le va a dar la espalda al tablero marcador acá en el Lucio Fariña Fernández. Hay que aprovechar este horario, Juan Carlos, porque el próximo partido con Magallanes, acá de local, es día domingo a las 20 horas.
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1: Seguramente se va a rendir minuto de silencio, RR, para este compromiso.
2: Así es, por el mandato de la NFP hay un minuto de silencio por la muerte durante la semana de don Marcos Caplún, ex presidente de la Universidad de Chile y vicepresidente de la NFP en un periodo también de tiempo, don Marcos Caplún. También se rinde un minuto de silencio por don Juan Carlos Fernández Tapia.
1: Y también por el señor Pardo, también se está rindiendo un minuto de silencio esta tarde acá en el Lucio Fariña Fernández.
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1: Se coloca de pie el público para este minuto de silencio, Ramírez.
2: Sí, la verdad es que va a ser un minuto de aplausos por don Juan Carlos Fernández y también por el empresario don Juan Pardo.
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1: Bonito homenaje que se le brinda con esta despedida, por supuesto, a quienes nos dejaron durante las últimas horas y durante los últimos días de este mundo, ¿eh? El aplauso que se extiende por un minuto, como se estila ahora. Un minuto de aplauso para quienes partieron y fueron cercanos a San Luis de Quillota y en el caso de Caplún, un dirigente destacado del fútbol nacional.
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1: Acá arrancó el fútbol, salió el cuadro de Puerto Montt, pelota larga, la va ganando en el fondo el conjunto salvicino, se queda con el balón allá en el fondo el cuadro canario y saque de fondo que juega el cuadro salvicino, ya la tiene Peranik para efectuar el saque de fondo. Recordemos que el portero da la espalda al sector de Calle Arauco, allá donde no hay público esta tarde, allá va a jugar el San Luis de Quillota. ¿Algo pasa, RR?
2: Sí, que la pelota tiene que estar en la línea, dice don Gustavo Ahumada.
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1: Acá viene la pelota larga, arriba pivoteando Madrigal, quería llegar a Vergara, la va ganando la gente Puerto Montt en mitad de campo a través de Morales, que se va a la marca de Madrigal, va ganando por la derecha el conjunto de Puerto Montt, el balón se va a un costado, no sale de la cancha, la va ganando en el fondo el cuadro salucino con Mateo Guerra, que juega largo, va chocando Madrigal, la pelota la va ganando allá en zona defensiva el conjunto de Puerto Montt, pelota larga, intentaba pasar por allá el jugador de Puerto Montt, la pelota va hacia atrás, la va controlando en el fondo Nieto, Nieto que toca al medio, pelota larga por la derecha, quiere venir por acá Puerto Montt, controla en el fondo Durán, Durán que juega con Vergara, se viene abriendo camino por acá Vergara, ya está en campo rival, sigue Vergara, le van presionando, tocó al costado para el Chiqui Muñoz, el Chiqui que abre con Pastene, y Pastene que va a enfrentar por primera vez en la tarde al jugador de Puerto Montt, la pelota al área, la va a buscar por allá, una pelota que queda dentro del área, centro buscando Madrigal, va rechazando la gente de Puerto Montt, va rechazando el cuadro puertomontino, el balón le pertenece a San Luis, nuevamente viene Durán, puede rematar, abrió por la izquierda, el balón rebota, rechaza desde el fondo Jesús Pino, y la pelota que queda por ahí, por el sector de medio campo, vuelve a cargar San Luis, salió con todo San Luis, la pelota se va sobre el fondo, va recuperando por acá en el fondo el cuadro de Puerto Montt. Hay un 35 cuando venía San Luis, pero estaba adelantado Parada, se detiene todo RR, hay un 35 en Puerto Montt en cancha, ¿usted me ayuda con eso?
2: El número 35 en vez del 36, Luis Rojas es el lateral derecho.
1: Claro, lo teníamos por banda izquierda y ahí está el cambio entonces, y Nieto va por la izquierda, ¿verdad?
2: Al parecer, sí. Ya te lo confirmo, Juan Carlos.
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1: Acá la pelota venía larga, quería llegar por allá Puerto Montt, rechazó la gente de San Luis, el balón quedó por ahí en mitad de cancha, la va ganando Joel Torres que luchaba, el balón rebota, se va a hacer un costado, balón que va, marcó algo Ahumada, tiro libre para San Luis RR.
2: Sí, es una mano de un jugador de puertomontino. El lateral izquierdo es el número 5, Francisco Calisto. Nieto es lateral volante por derecha, Juan Carlos.
1: Perfecto, ahí está entonces la ubicación de los jugadores de Puerto Montt en zona defensiva y en el medio campo. Acá la viene San Luis, la va ganando el Chiqui Muñoz, se queda con la pelota, abre por la derecha para Pastene, por su espalda pasa Mesa, sigue Pastene, se quiere centralizar, mete velocidad Pastene, entre dos pasó Pastene, la tocó al medio, un hombre solo para, remató, la pelota rebota cuando remataba y va Pastene a lucharla y la gana Pastene, tocó hacia el costado, pelota para el Chiqui, se va metiendo al área, el Chiqui tocó al costado, llega Parada, Parada que la descarga hacia el costado, salió con todo San Luis, se centra al área, segundo palo, arriba Madrigal, Vergara también la cabeceó Vergara, pero el rechazo de la gente de Puerto Montt, acá la quiere ganar Durán, la ganó con la cabeza, metió la pelota al área y falta, me parece, no señor, nada, dice Ahumada, balón por el fondo, es lo que reclama Durán, estoy con usted RR.
2: Me pareció falta en contra de Durán, buena llegada de Pastenes, ahí estuvo Parada, está jugando Parada como centro delantero, ¿eh? San Luis está parado
1: doble con 9.
2: 4-1-3-2, así se para San Luis de Quillota, Juan Carlos, dos centrodelanteros, dos nueves, Parada y Madrigal.
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1: En cada partido nos sorprende Panchito Humberto Suazo con el dibujo táctico, con el parado de los hombres en la cancha.
3: Sí, claro. Él partió con 2-9 al principio de temporada, vuelve a esta figura, pero bueno, tiene dos jugadores que son punteros que pues, eventualmente llegan arriba y va a Vergara con el puntero izquierdo.
1: Y se cruza en el fondo Morales, la manda afuera el número 2 y hay lateral para San Luis de Quillota. Saque de costado que favorece al cuadro canario, lo va a jugar Durán, pegado al sector de la tribuna preferencial, busca con quien jugar, nadie se le muestra, Vergara se abre por acá, la pedía también por allá el jugador Madrigal, la pelota va para él, mexicano que la descarga, quería llegar por allá Vergara, rechazó la gente Puerto Montt, en el fondo va ganando Muñoz, tocó sobre el costado el número 6. Pelota profunda ahora, buena pelota, va Parada, que metió el centro, llega Madrigal, primero va abajo Collado, el portero, y se queda con la pelotita.
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1: La tiene el portero que se demora, viene el rechazo largo, buscando en ofensiva a Vázquez, la pelota cobra altura, la quiere ganar por allá el cuadro salucino, llega Vergara, se la lleva un hombre Puerto Montt, pero el balón se escapa y lateral para San Luis, saque de manos que favorece al cuadro canario, con 5 minutos de juego RR, ¿cuánto público calcula en el Lucio Fariña Fernández?
2: 2.767 personas.
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1: Por acá venía Oscar Vergara, le punteó la pelota el jugador Roja, la mandó fuera y el lateral para San Luis. Saque de costado que favorece al cuadro canario. Viene para efectuar el saque de costado el Bicho Durán. Vicente acá, bajo nuestra caseta, la número 3 del estadio Lucio Fariña Fernández. Sintonía amarilla hoy con más deporte. Ya va jugando Durán, la mete al área. Balón que pasa. El balón lo rechaza la gente de Puerto Montt. Va a buscar por allá el cuadro de Puerto Montt. Hombre al piso. Hombre al piso. Me parece que la falta fue sobre Vázquez. Tiro libre para el conjunto de Puerto Montt, RR.
2: Sí, sobre el capitán Luciano Vázquez es la falta de el número 5, Joel Torres. Va a jugar Puerto Montt en propio campo.
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1: Pelotazo largo, buscando por la derecha, quiere llegar por acá. Byron Nieto quería ganar, rechaza a la gente San Luis, pero el balón se escapó. Y lateral para Puerto Montt. Hay lateral para el conjunto salmonero acá por el costado derecho. Va jugando la pelota, la tiene por allá, quería ir Rojas, se le van quitando. La va ganando para acá el Chiqui Muñoz, mete velocidad y se viene, mete velocidad, lo van tomando Vergara y falta. Hay falta sobre Vergara, reclama Vergara, tiro libre para San Luis, René Ramírez.
2: Sí, lo que reclama Vergara es la tarjeta, porque el jugador de Puerto Montt no tenía ninguna intención de jugar el balón solo porque le ganaba en velocidad Vergara, lo tomó de la camiseta, lo cogoteó, como se dice en el barrio.
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1: Pelota larga para el fondo, quería llegar por allá Pastenes, llega un hombre por Tomón, la manda hacia el córner y hay tiro de esquina, número para San Luis.
2: Uno, el primero para el canario.
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1: Y va Sergio Vergara a buscar la pelotita para efectuar el tiro de esquina, no está el balón allá en el punto de esquina. Vamos a demorar eso, allá vuelve la pelotita para que sea Vergara el que efectúa el tiro de esquina desde la banda derecha. Están todas las parejas, hay una pareja que ya se armó, se pidió el celular, se pidió el Facebook, todo, ¿eh?
2: El Instagram.
1: La de Morales con Madrigal, va a venir el tiro de esquina, aún no se ejecuta, al Vergara desde la derecha. Se empujan en el área, viene el centro, pelota arriba, segundo palo, pasó el balón, llega rechazando a la gente de Puerto Montt, la pelota la tiene Madrigal, media vuelta, remató, le dio algo mordido Madrigal cuando la bajaba, sale Puerto Montt a toda velocidad, por este costado la tiene Nieto, Nieto que quería meter el pelotazo largo, llegó Joel Torres, balón por el costado lateral para la visita.
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1: Luis Rojas entonces para el saque de costado. Busca jugar largo, la pelota la quiere ganar por allá, quería llegar Vázquez, rechazó la gente San Luis, pelota larga, va arriba Madrigal, la quiere ganar, la quiere bajar, no pudo, rechazó desde el fondo el cuadro de Puerto Montt a través del número 5 Calisto, el balón queda ahí, la van a buscar arriba, quiere rechazar la gente San Luis, no puede, umbra el piso, va jugando Nieto, Nieto que la toca al medio para que vaya jugando por allá el cuadro de Puerto Montt a través de Cárdenas. Cortita la pelota, profunda ahora. Viene llegando un hombre que remata, el balón rebota, la va ganando en el fondo el Bicho Durán. Sale desde el fondo Durán, va a meter largo. Metió largo Durán buscando a Parada. Parada la quería cabecear, no pudo y la gana nuevamente por acá en mitad de campo el jugador de Puerto Montt que iba por ese costado, que era justamente Cárdenas. Quiere jugar por la derecha, balón al área. La va rechazando la gente de San Luis y salió el cuadro canario con balón a ras de piso con Muñoz. Busca con qué jugar, abre por la derecha para que vaya por allá por ese costado Pastene. Pastene que mete velocidad, la metió profunda para Parada. Por la derecha va Mesa, Mesa que va a meter centro. Muy pasado, muy, la terminó muy mal San Luis. La terminó muy mal, la había armado bien, pero la terminó mal el cuadro amarillo, RR.
2: Sí, la terminó mal Mesa en su subida por el sector derecho. La había armado bien Pastenes, esperaba la devolución. El centro se fue por detrás del arco.
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1: Va a venir el saque de fondo que favorece al cuadro de Puerto Montt. El portero Collado, recordemos, da la espalda al tablero marcador. Acá en el Lucio Fariña Fernández que dice 0-0. Va a venir el saque de fondo. ¿Por qué la coloca tan adelante? ¿No era posición de adelanto, RR?
2: No, para nada. Lo que pasa es que Ahumada le hace un gesto que en la línea y el arquero Avilosito quiso colocarle algo más y la colocaba, pero en la línea del área grande.
1: Acá viene la pelota larga, chocaron los dos grandotes. Ah, Morales también es alto, el que marca Madrigal, RR, ¿eh?
2: Sí, es bastante corpulento Morales.
1: Acá jugó rápidamente el lateral San Luis, la tiene parada, quiere meter el centro, parada, se dio media vuelta, la metió al área, un hombre que aparece, no llegó Pastene, rechaza desde el fondo Calixto. La pelota acá en mitad de campo, se defiende Puerto Montt, San Luis toma el control del partido. En el fondo la tiene Muñoz para San Luis, el zaguero central, juega ras de piso para el Chiqui Muñoz, la metió larga para Pastene, que picaba pero no resultó porque Calixto se cruzó bien y recuperó la pelota. Balón en el fondo que tiene Puerto Montt, la va teniendo Cárdenas. Cárdenas que quiere pasar por la derecha con Nieto, pelotazo largo, no, se equivocó Cárdenas. La pelota cae en poder del portero Nicolás Peranik.
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1: Rechazó Peranik largo, quiere llegar por ahí al cuadro salucino, la baja bien Mesa, quiere jugar con alguien, la pide el Chiqui Muñoz, la pelota va para él, la tiene Muñoz, devuelve con Mesa. Mesa que se va metiendo al círculo central, la juega hacia atrás para Muñoz, la tiene en el fondo con Mateo Guerra. Allá la tiene Guerra, quiere meter largo Guerra, juega por la izquierda, se equivoca Guerra, se la pasó Nieto y viene Puerto Montt ahora tratando de armar una contra. Viene Nieto, se quiere meter al área, la marca Joel Torres, sigue Nieto a rematar con zurda, la tocó al medio, un hombre que aparece para rematar semicírculo, remató, la pelota rebota y acá la gana Madrigal. Madrigal que se junta con Pastene, pelota larga para Pará, Pará que va chocando con Morales, la ganó el de San Luis, tocó al lado para Madrigal, abierto está Vergara, la pelota viene para él, acá viene Vergara, va a meter el centro, en el área hay varios, viene Vergara, quiere ganar, metió el contacto, centro al área, la pelota rebota, va rechazando desde el fondo el jugador Rojas, la pelota queda por ahí en mitad de campo, la vuelve a ganar San Luis, la tiene el cuadro canario, pelota por la izquierda para Vergara, acá la tiene Vergara, se quiere meter al área nuevamente Vergara, en el mano a mano, se fue por la izquierda, se lo llevó a meter el centro, lo trabó bien Rojas, balón por el fondo y hay tiro de esquina y corner, número
2: el 2.
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1: Está Sergio Vergara para Ale, el tiro de esquina desde la banda izquierda. Llegamos a los 13 minutos, viene el tiro de esquina, pelota al segundo palo, arriba salió Collao, grandote, metió los puños. La pelota cae por allá, la quiere ganar el Chiqui Muñoz, pasó el de Puerto Montt, se va solo el de Puerto Montt, cuidado, un hombre solo lo marca, lo va tratando de esperar, viene el de Puerto Montt, por acá viene Vázquez por la derecha, pelota para Vázquez, va a rematar, remató Vázquez, le quiso dar a tres dedos, Vázquez, la pelota se fue desviada, perdió una buena oportunidad. A eso juega Puerto Montt, le resultó en esta, porque salió rápidamente en la contra, pero el remate Vázquez se fue desviado,
2: Sí, qué mal parado, parecía estar San Luis de Quillota luego de ese tiro de esquina, que puñetea algo débil, pero salió bastante bien Puerto Montt por la izquierda, pierde la marca, ahí el Chiqui Muñoz que queda como refuerzo en la mitad de la cancha, de ahí eran dos hombres de Puerto Montt contra uno de San Luis, venías de frente Vázquez, de frente al arco, podría haber hecho cualquier cosa, menos lo que hizo, trató de darle de cachetada a tres dedos al segundo palo, se lo perdió Puerto Montt.
1: Y acá viene San Luis, le van jugando para Pastene, pasó el Chiqui Muñoz, Pastene que carga hacia atrás para Mesa, la pedía Joel Torres centralizado, pelota para Parada, recibe Parada. Le costó un poquito controlar, pero al final se quedó con el balón, tocó con Mesa. Mesa metió largo para Parada, aparece Parada por la derecha, puede meter el centro. Viene Parada, metió el centro, se le fue por detrás del arco el remate a Parada y ahí saque de fondo. Ahí saque de valla que favorece al cuadro de Puerto Montt. Desde el fondo va a jugar el cuadro puertomontino. En 14 minutos, Francisco Manso, es más San Luis, tiene el control del partido, el cuadro amarillo.
3: Sí, Puerto Montt está esperando a San Luis ha hecho buenas jugadas siempre por la franco derecho, franco izquierdo, ha llegado con peligrosidad, pero no ha inquietado totalmente al arquero de Puerto Montt.
1: Acá viene San Luis, la pelota la recupera en el fondo Morales, que rechaza, la gana Joel Torres. Torres se da media vuelta, giró y quedó frente a la cancha, abrió por la izquierda para Vergara, acá recibe Vergara, la marca de Rojas, pasó Vergara ahora, se quiere meter al área, sigue Vergara, puede rematar Vergara, va a rematar, remató, la pelota rebota, el balón que rebota y va saliendo Puerto Montt desde el fondo. Pelota larga buscando a Vázquez, quiere anticipar por allá Mateo Guerra, pelota la gana el Chiqui Muñoz, jugó con Pastene, desde el fondo va rechazando Calixto, el balón queda para Mesa, ya la tiene Mesa, Mesa que va jugando por el costado derecho, quiere llegar por allá Pastene, hay falta sobre Pastene, la marca el juez del partido, en el piso el moreno atacante salvicino RR.
2: Por atrás llegó tarde el volante central del cuadro puertomontino, le da en los talones al quillotano, Ahumada lo pensó, luego marcó, tiro libre para San Luis.
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1: se va a venir el tiro libre que favorece a San Luis. Entonces ya en campo de Puerto Montt está el Chiqui Muñoz Herrera para ejecutar.
2: Va también Sergio Vergara, está también el Chiqui, lo deja Vergara.
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1: 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Va a venir el tiro libre, corrió Vergara, le dio Vergara, la cambió a costado. La pelota le llega a Durán que la mete al área, llovida, van varios a pelear, allá lo van tomando a Madrigal. La pelota va arriba, va Collao, arriba va Collao, no lo dejaron mover a Madrigal. Lo tomaron a Madrigal cuando la pelota estaba en el aire, pero no vio nada, Ahumada RR.
2: Era Muñoza, era Luis Muñoz, el número 6, aquel lo tenían tomado de la camiseta, sujetado, e incluso yo lo tenía de frente, se notaba el tirón, pero el jugador de San Luis trató de seguir, de ir a ese balón. Fácil, llegó a las manos de Collao. Si bien no era penal, sí lo tenían tomado a Muñoz.
1: Lo tomaron a los dos, a Madrigal también lo tenían tomado. Herrera, desde acá lo vimos perfectamente, acá la tiene parada, cuidado, se equivocó, parada, viene Vázquez, Vázquez que descarga hacia atrás, la va teniendo Castillo, Castillo que abre por la izquierda, viene Puerto Montt, esto juega a la contra, viene el conjunto salmonero, va pidiendo Vázquez en el área, pasó el de Puerto Montt, se quiere meter al área, le van cerrando el camino, no hay que tocarlo, el centro atrás, la pelota queda para Vázquez, remató, lo trabaron justo cuando ya sacaba el zurdazo. Las dos veces que ha llegado Puerto Montt, ha llegado muy peligrosamente Herrera.
2: Sí, bastante peligroso lo de Reiner Castro por el sector izquierdo y el centro atrás. Vázquez le daba de zurda como venía. Estuvo muy bien ahí yendo al piso Mateo Guerra para bloquear ese tiro. Eso es lo que juega Puerto Montt, al error de San Luis y salir rápido en contra.
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1: Acá hay lateral para San Luis, lo va jugando Mesa por el sector derecho, la recupera el cuadro Puerto Montt, hombre tierra. Nada dice el juez, la pelota cae para Collao, el portero, que la acomoda con el pie, la pide Morales a un costado. Vamos a ver si juega largo, me parece que sí, claro, jugó Collao largo buscando a Vázquez. Arriba va a ir Muñoz tratando de ganar y gana Muñoz. La pelota la va a buscar Pastenes, desde atrás le gana Calixto. El balón queda por la banda izquierda, viene por allá Puerto Montt, quiere cortar San Luis de Quillota. Trabaron allá y gana San Luis, sale desde allá de ese sector. Pelota para Pastenes, Pastenes que va a meter largo, cambió costado para Vergara. Primero gana Rojas con la cabeza, balón al costado, la viene a buscar por acá Nieto. Logra llegar antes que la pelota salga de la cancha, jugó con Rojas. Viene Rojas, se la lleva, se viene Rojas, lo sigue Durán. Va a meter el centro Rojas, se queda por la derecha, sigue Rojas, lo cierran al piso, no hay nada. Cayó al piso Rojas y va saliendo San Luis de Quillota. Desde el fondo con Joel Torres, Torres con el Chiqui Muñoz, Muñoz que entrega para Mesa, Mesa que avanza, abierto está Pastene, pide Madrigal en la pelota en diagonal y va Madrigal al choque, al mano a mano, esta vez le ganó Jesús Pino. Los dos centrales de Puerto Montt son altísimos, RR, va a costar por arriba ahí.
2: Sí, va a costar y son duros los dos, son muy duros, han ido al choque, generalmente han perdido los quillotanos, son altos y son bastante duros los dos centrales, hay que buscarlos. Pero en velocidad.
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1: Y acá viene Vergara, tocó al costado, aparece para el Chiqui, la metió al área, viene a buscar parada, parada, que la recibe, parada, que remata. Estaba adelantado. Había banderola arriba. Tiro libre para Puerto Montt. Ataca San Luis, pero hasta el momento no logra solucionar este puzzle que le ha puesto el cuadro Puerto Montino.
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1: Va a venir el tiro libre que va a jugar el portero Collao desde el fondo. Viene la pelota larga sobre mitad de campo, quiere ganar por allá Byron Nieto, le ganaba Durán yendo arriba, cae al piso Nieto, marcó falta me parece el juez del partido, detiene las acciones por lo menos en el piso el hombre de Puerto Montt, RR.
2: Sí, es Nieto el que está en el piso, yo seguí el balón, no alcanzo a percatarme qué pasó con Byron Nieto, el ex Antofagasta.
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1: Estamos llegando a los 20 minutos, 20 del primer tiempo. Aún en el piso, Byron Nieto, se le salió el zapato, RRA.
2: Sí, está incluso colocándose su zapato derecho, acordonándoselo. Ahí está el número 17, todavía en el piso, esperando a Ahumada para ir reanudar con balón a tierra.
1: En favor de San Luis, me parece que hacer el balón a tierra, ¿verdad?
2: Así es.
1: Va a jugar San Luis entonces con balón a tierra. Pero están muy cerca los jugadores de Puerto Montt. Les dice que se alejen, claro, Ahumada. Ahí está la pelota, la tiene Durán. Durán que juega hacia atrás, la va teniendo en el fondo Mateo Guerra, que va jugando con Muñoz. Allá la tiene en el fondo el cuadro salvicino. Abierto esta Mesa. Sigue avanzando el Muñoz, el zaguero central. Ya se metió a círculo central. Cambió por la izquierda para Vergara. Viene a buscar por acá Vergara. Es demasiado largo el pase. No llega Vergara. Se equivocó en la salida San Luis. Y hay lateral para Puerto Montt.
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1: 20 minutos de juego. 20 del primer tiempo. 0-0 la cuenta. Acá la gana San Luis de Quillota. Reclamaba Vázquez. Se equivocó en el pase. No llegó Pastén. Y va saliendo Calixto. Calixto que juega por ese costado. La pelota va al medio. La va a buscar por allá Castillo. Castillo que juega con Calixto. Calixto que quiere pasar por el costado izquierdo. La perdió. La ganó Mesa. Mesa la manda afuera. Mesa la manda afuera. Y hay lateral para el cuadro puertomontino. Cerca de 3.000 espectadores en el Lucio Fariña Fernández. Ven este 0-0 entre Puerto Montt, la visita, y el local San Luis de Quillota.
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1: Ahora sale San Luis con el bicho Durán por izquierda. Va picando Vergara, la pide Madrigal también. La detiene Durán, juega hacia atrás para que la tenga en el fondo Guerra. El zurdo de Nogales juega hacia el costado para que vaya saliendo Muñoz. Muñoz que juega con Mesa. Mesa abierto allá en el sector de Calle Pinto. Va a meter largo, mira el panorama. Juega para Parada que recibe. Se le han ido un par de pelotas largas a Parada. Ahora controló el cuadro salucino. La tiene Mateo Guerra. Picaba Madrigal. Pelotazo largo para Pastén a la espalda de la defensa. Va a ganar Calixto. Logra recesar la pelota. Le cae a Madrigal. La baja con el pecho. Quiere pasar. La pelota queda por ahí. Va a pelear Madrigal. No pudo pasar y la gana la gente de Puerto Montt. Al piso va Vázquez reclamando una falta. Ahumada que estaba cerca. Dice juegue. Y la tiene San Luis en el fondo con Muñoz. La va teniendo el cuadro salucino. Pelota ras de piso para Joel Torres. Torres que recibe, le caía la marca de inmediato un hombre de Puerto Montt. Pelota larga para el Chique, aparece para allá el Chique. La baja con buena técnica, la tiene el Chique. Vamos a ver si logra pasar, la metió al medio. La pelota rebota en un hombro de Puerto Montt. Se va fuera, ya hay lateral ofensivo para el Canario.
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1: Jugó el lateral San Luis, quiso meter un tacazo Parada, no le resultó. RR.
2: Sí, quiso meterle ahí algo de barrio, algo de pichanga de barrio, pero no le resultó. El balón se fue fácil a las manos de Collao.
1: Acá la tiene San Luis, sale Durán, la pelota acá en mitad de campo, quiere ir Madrigal por arriba, va a ganar Madrigal, ganó Madrigal, la pelota le cae al Chiqui, pica Pastén, acá puede ser, la tiene el Chiqui, está Vergara por la izquierda, la pelota para Parada que recibe, entrega para Mesa que está abierto por allá por ese sector. La juega profunda, buena pelota para el Chique, línea de fondo. El Chique en el centro atrás. La pelota rebota en un hombre de Puerto Montt que va con las manos atrás y por lo tanto no hay mano. Y hay tiro de esquina y córner. Número para San Luis.
0: El 3. 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
1: Tengo la sensación que en cualquier momento va a llegar el gol de San Luis. Por lo menos logra hacer fútbol el cuadro canario. Mete buenas pelotas. Va a venir el tiro de esquina desde la banda zurda. Le va a dar Vergara desde la banda derecha. Vergara, cabezazo Pastén. Había una mano. La pelota rebota. Va saliendo la gente de Puerto Montt. Estaba muy lejos Ahumada. Era imposible que la viera. Acá recupera en el fondo San Luis. La manda afuera por allá Mateo Guerra. Y hay lateral para el cuadro puertomontino. ¿Era mano, no, RR, en el área?
2: No, estoy lejos y en el lado contrario, Juan Carlos. Ahora cobran una falta y va a dar tarjeta. Ahumada. Tarjeta amarilla para Mateo Guerra por un agarrón a Reiner Castro.
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1: Marcamos la tarjeta amarilla entonces para Mateo Guerra, minuto 24 del primer tiempo, el número 28 San Luis, tarjeta amarilla para el defensor sanluisino y hay tiro libre para Puerto Montt, cargado por banda izquierda, allá va a jugar el cuadro puertomontino y aquí hay que tener cuidado porque subieron las torres gemelas que tiene en el fondo el cuadro puertomontino, RR.
2: Sí, subieron Morales y Pino, también está Vázquez en el área.
1: Va a venir el tiro libre entonces que favorece a Puerto Montt. Está lejos, pero la van a meter como especie de centro al área. Ahí en el área hay varios de San Luis tratando de defender también, pero reitero, son espigadísimos. Tanto usted tiene las medias de ambos, Panchito, de los defensas centrales. Acá viene el tiro de esquina, el tiro libre, pelota al área. Va saliendo por allá Madrigal, que logra rechazar. La va recuperando la gente de Puerto Montt, quiere ganar por ese costado, va a caer el centro, la pelota rebota en Madrigal, reclamaba algo Madrigal, sí, ahí está, había salido la pelota antes, hay lateral para San Luis de Quillota. ¿Cuáles son las medidas de los zagueros centrales?
3: Ariel Morales, su ficha dice 1.83 y Jesús Pino 1.86, pero yo creo que Pino mide un poquito más, ¿eh? Yo creo que están...
1: Estaba a pie descalzo con zapatos, sí, fútbol.
3: Exactamente.
1: Acá...
3: con taco alto.
1: Acá la pelota le pertenece a San Luis de Quillota con saque de manos. Riquelme.
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1: Acá la va teniendo el cuadro de Puerto Montt. Ganó en el fondo Muñoz. Cabeció Muñoz. Había falta, me parece. Sí, la marca Ahumada. La marca después del partido Gustavo Ahumada. Y por lo tanto, el tiro libre que favorece al cuadro salvicino. Oiga, el cuarto árbitro, José Cabero, tendrá partido internacional en la semana. Vamos, se juega Copa Libertadores, Copa Sudamericana. Viene San Luis, viene Pastene. Lo trabaron. El balón queda para Torres. Abre de inmediato por la izquierda para Vergara. Muy corto. Anticipa bien por acá Muñoz. Llegaba Durán. El balón se va fuera de la cancha. Ya hay lateral para el cuadro puertomontino. Yo le decía a René que lo más probable es que Cabero de aquí el fin de semana no dirija y esté a nivel internacional.
2: Es lo más probable. Recordemos que Cabero ha sido los últimos 2 años elegido como el mejor árbitro del fútbol chileno. Y está dirigiendo a nivel internacional tanto Copa Sudamericana como Copa Libertadores.
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1: Acá venía Puerto Montt, cortó bien Durán, metió largo Durán para Madrigal, arriba va Madrigal tratando de bajarla, la bajó con Vergara, la tiene Vergara. Vergara que va al costado, perdió en el choque. Se quedó sin posibilidad de ir al balón. La va recuperando en el fondo Muñoz para San Luis. Sale por la derecha. Por allá viene Mesa. Se saca la marca un hombre. Sigue Mesa. Se metió al círculo central. Busca con quién jugar. Abierto está Vergara. Pelota para él. Viene Vergara. Ha tenido bastante participación Vergara. En el mano a mano con Rojas. Viene Vergara. Se va hacia el medio. Sigue Vergara. Va Vergara. Lo van tomando. Sigue Vergara. Remató. La pelota rebota en Morales. Se va por el fondo. Y hay tiro de esquina. Y córner. Número para San Luis.
2: El 4.
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1: Y viene Vergara, que ha tenido, reitero, mucha participación en el partido. Viene Vergara para efectuar el tiro de esquina. Vamos a ver ahora si puede caer el gol para San Luis de Quillota en el arco que da hacia el tablero marcador. Viene Vergara para el tiro de esquina en San Luis de Quillota. Algo dice Ahumada, estoy mirándolo todo, dice, y el cuarto árbitro también afuera, va a venir el tiro de esquina, corrió Vergara, le dio Vergara, buena pelota arriba, un hombre solo, cabeció, gol.

0: A ver, manitos arriba los de San Luis. San Luis, San Luis, San Luis. ¡Gol de San Luis de Quillota! El tiro de esquina, arriba, salta Muñoz, mete el frentazo, Collao, que se estira, trata de sacarla, pero no puede, pelota en la red, pelota en la red, pelota en la red, pelota en la red. Se cumplían los 28, los 28 del primer tiempo. Muñoz, Muñoz para que San Luis de Quillota lo esté ganando. Muñoz para que San Luis de Quillota esté arriba. Lucho Muñoz para el 1-0. Lo gana San Luis por 1-0. Lo hizo Luis Muñoz. Gana el Canario a Puerto Montt al líder. Acá en el Lucio Fariña Fernández en 28. Luis Muñoz para el Canario.
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0: Voy con usted, René Ramírez, para la apertura de la cuenta acá en el Lucio Fariña.
2: Sí, usted lo dijo hace un rato, parecía que en cualquier momento llegaba el gol de San Luis de Quillota. Buena pelota en el tiro libre de esquina, habían dos hombres, cuidado, ¿eh? Cuidado ahí.
0: Ah, no, se viene expulsado Madrigal, ¿eh?
2: Sí, Madrigal
0: se viene expulsado. Madrigal, claro, tarjeta roja para Madrigal.
2: Los dos.
0: Y también y va a haber tarjeta roja para el hombre de Puerto Montt, ¿eh? Los sí. Dos, ¿ah? ¿Eh? Los dos expulsados, dice Ahumada RR, usted nos cuenta qué pasó.
2: Sí, salomónico, ¿por qué? Porque Morales, que iba a la marca de Luis Guillermo Madrigal, desde atrás le pega 55.000, patada, manotazo, cae al suelo el quillotano, le seguía tratando de sacar el balón cuando ya había sido, digamos, cobrada la falta, le seguía tratando de sacar el balón, ahí se para Madrigal, no aguantó más, tiró un manotazo, el jugador de Puerto Montt se va encima. El jugador de San Luis, nuevamente un manotazo y una patada. Los dos para las duchas tempranamente acá en Quillota. Salomónico lo de Ahumada. Ambos a las duchas. Tarjeta roja para Madrigal y para Morales en Puerto Montt.
0: Habría que decir, René, sí, que cayó pesadamente al piso Morales. Me parece que se golpeó la cabeza.
2: Sí, lo que pasa es que el jugador de Puerto Montt, en su afán, lo tengo de frente a, ¿cuánto? 3 metros, 4 metros. En su afán de, no sé, de exagerar, claro, exagera la caída y se da con el piso, pero no se pega para nada en la cabeza el jugador de Puerto. Exagera la caída nada más para que fuera solamente expulsado el jugador de San Luis, pero ambos expulsados.
0: Esa era la pareja que dijimos desde un comienzo que se había armado, RR, estaba notorio aquello, en cada córner se agarraban, en cada córner chocaban y ahora se han expulsado ambos. Por este choque acá en una orilla, se queda con 10 San Luis, se queda con 10 Puerto Montt.
2: Así es, usted lo había dicho en el relato varias veces, se encontraron en varios puntos del campo de juego. Ahumada solo no quiso hacerse problemas ahora, quizás con una amarilla para cada uno bastaba, pero claro, Morales, mire Morales, mírelo a Morales, mírelo, como encara al árbitro, lo encara, se va de frente, muy cerca, encarando. Ahora se va contra Vergara Morales, ¿ah? Está sacado el jugador de Puerto Montt, ¿ah? Ahora se va contra Vergara.
0: Está Suazo ahí, y me parece, tratando de detenerlo, ¿ah?
2: Sí, está Humberto Suazo, pero nadie del cuerpo técnico de Puerto Montt. Se fue en contra de Vergara y se van a ir los dos para allá, ¿ah? Juntitos los dos, ojo con aquello.
0: Ahí van rumbo al camarín. Madrigal, me parece que conversan, ¿ah? Me parece que están explicándose qué pasó. Se van ambos a vestuarios, ¿ah? Se quedan con 10 cada uno. Aquí habrá que ver quién pierde más cuando va por ahí un integrante del cuerpo técnico, seguramente San Luis, para evitar que pase cualquier cosa rumbo a vestuario. En el túnel se saca la camiseta el de Puerto Montt. Sí, ahora ahí, se va por el otro sector. Por lo menos claro. Se fueron separados al vestuario RR.
2: Sí, ahí hay un miembro del staff de San Luis de Quillota que le dice al de Puerto Montt, usted por allá, Luis Madrigal por este otro lado.
0: Panchito, nos quedamos con 10 cada equipo. ¿Quién pierde más con estas expulsiones? ¿Cómo lo ve usted?
3: Estaba jugando bien Madrigal, pero bueno, también lo tenía amarrado hace rato el jugador argentino de Puerto Montt. Incluso nosotros vimos por ahí un agarrón que podía haber sido algo más como penal, cuando en una jugada que va Madrigal sobre la pelota en el área penal, cerca del punto penal, lo agarró, el árbitro dejó pasar. Hace rato que estaban así, lo tomaba el jugador de Puerto Montt a Madrigal, pero acá merecía la expulsión inmediata y calentó mucho a Madrigal el montón de patadas que le pegó el argentino.
0: En el tiro libre, Vergara, pelota al área, pasó el balón, queda por ahí un hombre que va a rematar, remató, la pelota rebota, no, marcó falta. Marcó infracción el juez del partido, falta de ataque, RR, estoy con usted, la pelota entraba al arco.
2: Sí, entraba, pero ya había marcado la falta en contra de Byron Nieto. Se va a venir un cambio en Puerto Mona. Ya le cuento quién se viene en el cuadro puertomontino.
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0: Nosotros saludamos a quienes están conectados a través del Facebook Live en esta tarde de día domingo. Pato Quisada, un saludo de Rodelillo Valparaíso, de la familia Quesada Rosas, a ganar San Luis, sí o sí, la próxima semana estaremos en el estadio para el partido con Magallanes. Saludos, que gane San Luis, nos dice Victoria Talma, vamos San Luis. Paolo Verdejo, un saludo a la Sintonía Amarilla, alentando al Canario del Trabajo en Limache, y a mi amada esposa Verónica Valencia. Ramón Bernal, Ramoncito Bernal también nos está siguiendo. Carola Espinosa dice, hola, saludos a mis hermanitos Hernán y Claudio. Puerto Montt anda buscando la pelea, dice Carola Espinosa. Acá hay lateral para San Luis, juega el cuadro amarillo, Riquelme.
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0: Venía Byron Nieto, quería juntarse con Vázquez, en el fondo va ganando la defensa de San Luis, al final el balón se va sobre un costado y lateral para Puerto Montt, saque de costado en 34, lo gana San Luis por la cuenta mínima acá en Quillota.
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0: Viene la pelota al área, especie de córner, tras el lateral, da la pelota, vuelve a rechazar San Luis de Quillota, se va encima Puerto Montt. El balón queda por ahí, cuidado, la quiere rechazar la gente de San Luis, allá viene el rechazo largo de Joel Torre. El balón lo va ganando en el fondo Calixto, se queda con la pelota, la va a meter al área. Viene nuevamente un centro buscando el sector derecho, la gana por acá el cuadro salicino, pelota para Vergara, echó a correr Vergara, metió velocidad Vergara, coloca freno ahora. Tocó al costado para que haya teniendo la pelota el cuadro salucino con Torres, quiere buscar a Pastene, se equivocó en el pase Torres, la pelota no está en la cancha y hay lateral, saque de manos para la visita.
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2: Juan Carlos.
0: Quiere apurar a Pastene en la salida de Puerto Montt. El balón queda por ahí. Va rechazando. Ganó el Chiqui Muñoz. La va ganando por allá San Luis. La pide Vergara por acá por la izquierda. Viene el cuadro canario. Mesa se quiere meter al área. Sigue Mesa. Va a ganar por ese costado. Pasó Mesa. Se colocó freno. Centro atrás. Un hombre que va a rematar. Remató el Chiqui abajo. ¡Gol! ¡Gol! Todas las manitos arriba de los sanluisinos. San Luis. ¡Gol de San Luis de Quillota! Gran jugada de Mesa por la derecha. Armó un parque de diversiones. Pasó a varios blancos. Y cuando vio que se le cerraba el camino, tocó atrás para que apareciera el Chiqui como eventual delantero, con un hombre que viene por el callejón del 8, sacó un disparo abajo, recto, potente, nada que hacer Collao, pelota en la red, en los 36, comienza a clarificarlo todo San Luis de Quillota, el Chiqui Muñoz para que San Luis lo gane por 2-0, lo hizo el Nicolás Muñoz para el Canario, que ahora gana por 2-0 a Puerto Montt.
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0: Voy con usted, RR, para la segunda cifra, San Luisina.
2: Sí, golazo de San Luis de Quillota. Jugadón de el Nacho Mesa por el sector derecho. Parque de diversiones, se enganchó dos veces, pasaron todos de largo. Pensaban todos que tiraba el centro al área. Llegó desde atrás el Chiqui, derechazo, rasante, bajo, el segundo palo, nada que hacer Collao, las pelotas bajas, las pelotas por abajo, le cuestan a los porteros grandotes, cayó el segundo nomás. En la tarde de los Muñoz, ahora fue el Chiqui, para San Luis de Quillota 2, Puerto Montt 0.
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0: Venía una pelota larga, quería llegar parada, que ahora se fue como 9 RR, ¿verdad?
2: Sí, se fue como centro delantero. No cambia el dibujo San Luis de Quillota. va, retrocede algo más el Chiqui en la misma línea con Joel Torres y se va con tres hombres igual arriba. Vergara por izquierda, el hombre del Bajío, el Seba Parada, centro delantero, el Pastenes por derecha.
0: Y en Puerto Montt bajó Byron Nieto como lateral derecho y se centralizó Luis Rojas para acompañar a Jesús Pino en el centro de la saga. Cuando viene Puerto Montt, quería venir, cortó el Chiqui Muñoz, la pelota rebota, queda por ahí, la quiere ganar San Luis de Quillota. Hay una falta, hay falta de Mesa, tiro libre que juega Puerto Montt, que ahora se apura. La pelota queda en mitad de campo, acá la va ganando San Luis, la ganó Joel Torres, jugó por la izquierda para Vergara y viene Vergara, mete velocidad, va picando Pastenes, 3-3, viene Vergara, quiere meter el centro, se queda con la pelota, Vergara para allá, para acá, sigue teniendo el balón, va teniendo la pelota, sigue Vergara, gran jugador Vergara. Nadie se acuerda del partido, nadie se acuerda del partido cuando intentaba ganar por acá y vas rechazando la gente de Puerto Montt. El balón queda en mitad de campo, la va a buscar Vergara, toca hacia atrás para Durán, otra para Vergara, Durán que quiere desalojarle el balón, la juega con Parada, Parada se le fue larga de nuevo, había falta de Parada, sí señor, había falta del Seba, tiro libre para Puerto Montt.
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0: Buena jugada la de Vergara en la anterior, Herrera, estoy con usted.
2: Y ¿sabe qué? Me parece penal a mí. Y estaba dentro, porque estaba dentro del área, justo en el vértice del área grande, ahí, el vértice del sector izquierdo. Me parece penal. Lo reclamó Vergara e incluso le dice a Cabero, ¿qué tengo que hacer para que me cobren un penal? Ahumada no nos cobra nada desde Ranger. Pasa Luis.
0: Va San Luis con un lateral para Parada, está en el costado izquierdo, quiere meter el centro, hay varios en el área. Parada sigue avanzando, Parada que no encuentra con quién tocar, ahora la quiere meter profunda, lo trabaron a Parada y sale el cuadro de Puerto Montt. Desde el fondo llegó Pastenes para quitar, rechaza a la gente de Puerto Montt que se desespera, balón por el costado, lateral para San Luis, es más San Luis que Puerto Montt, lo gana por 2-0.
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0: Acá va el lateral que favorece al cuadro salucino. Acá en la tribuna de calle Bulnes, en el Lucio Fariña Fernández. Recuerden que estamos cuando hay un golpe. Hubo un golpe sobre Parada que queda en el piso. Nadie se juega, gana Vergara. Sigue el hombre San Luis, Vergara que quiere ganar por este costado, se viene Vergara, va teniendo la pelota, no se la pueden quitar, sigue en el piso y ahora detiene el fútbol Ahumada. Ahora detiene el fútbol Ahumada, está en el piso Parada, estoy con usted RR, va a haber tarjeta para un hombre de Puerto Montt.
2: Sí, Cabero le indica que el número 35 Rojas le da por la espalda, en la nuca, en la parte trasera ahí de la cabeza, era falta, era tiro libre, ahora recién lo cobra Ahumada que no lo vio.
0: ¿Usted me quería apuntar algo, Panchito?
3: Sí, que el 35, el Chico Rojas, que el juvenil, estaba haciendo agua con Vergara. Cuando sale expulsado Morales, lo tiran al centro, que yo encuentro que es un peligro si estaba haciendo agua por la izquierda y ahora lo ponen de central y el bajito. Por ahí puede haber problemas para Puerto Montt, más problemas.
2: Juan Carlos.
0: Lo escucho.
2: Sí, cuando fue la expulsión de Morales, preparaban al número 20... Bahamondes en el cuadro de Puerto Montt, pero luego se puso nuevamente el buzo y se fue a calentar con toda la banca.
0: Acá el tiro libre de Vergara, pelota al área, pasó el balón, un hombre que la mueve. Llegaba por allá Muñoz nuevamente, lograba conectar, pero la pelota se fue desviada. Hay saque de fondo para el cuadro visitante.
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0: Salía Gabriel Castillo, tocaba la pelota, ahora el balón lo tiene en el fondo Jesús Pino. Entrega por la banda sur, por allá la tiene Calisto, quiere avanzar, quiere jugar largo, la pelota rebota en Pastenes, se va sobre el área y la controla el portero Collao. Ya la tiene Collao que va saliendo a ras de piso. Balón cortito para que tenga Morales, Morales entrega la pelota para Pino. Pino que entrega el balón, la va teniendo en el fondo el cuadro de Puerto Montt. Intentaba tocar Castillo, Castillo con Pino. Pino que avanza, se va metiendo al círculo central. Otra con Castillo, llega la marca por allá, Joel Torres. Pelota por la izquierda, por allá viene Puerto Montt ahora. Pide en el área Vázquez, viene Puerto Montt. El centro que viene buscando a Vázquez, pelota al área. Rechaza bien desde el fondo el cuadro salucino con Mateo Guerra. Ahora el rechazo es más largo, la va a ir a buscar Parada por allá. Lo toma Pino, logró tocar, la va a pelear nuevamente Parada con Pino. La ganó el hombre de Puerto Montt. La va teniendo Pino acá en el fondo, le cae la marca ahora Parada. Pelota pelota hacia atrás para Collao. Presiona San Luis de Quillota. El rechazo Collao cae en mitad de campo. La va ganando Durán y se queda con la pelota. El lateral izquierdo San Luis, que juega bien para Vergara. Y Vergara, que tiene espacio ahora. Viene por acá Vergara, que ha hecho un buen partido. La tiene Vergara. Pasó por su espalda Durán. Sigue Vergara. Vergara para rematar. Va a rematar Vergara. Se armó, remató. La pelota rebota. Rebotó en Pino. Iba rechazando la gente de Puerto Montt. No le ha salido esa a Vergara. Cuando encara por la izquierda en diagonal. Acá salió Byron Nieto. Echó a correr Byron Nieto, pero en el fondo rechazando Mateo Guerra. Pelota para Vergara, que la quiere bajar. Le ganó ahora desde atrás Rojas. Va saliendo el juvenil. Le trabó Torres. Pelota fuera de la cancha. Lateral para San Luis. No, marcó tiro libre. Marcó infracción de Torres, el juez del partido RR. Voy con usted.
2: Se la cobró Cabero también. Parece que Cabero tiene unas ganas de arbitrar. Ahí se paró frente a la jugada y no la había cobrado Ahumada. Había dejado seguir. Cabero se para ahí y le dice, es falta.
0: El tiro libre para Puerto Montt. Yo le preguntaba hace un momento, René, que ha intentado varias veces la diagonal Vergara, pero no le ha quedado ahí a disposición de tiro, y cuando ha tirado ha rebotado la pelota.
2: Sí, ha hecho esa jugada dos o tres veces de muy buena forma, porque no ha encarado buscando por afuera, sino que por dentro para su pierna derecha, pero claro, ha sido bloqueado el tiro.
0: Acá viene Puerto Montt por banda zurda. Quiere venir el centro. A ras de piso tocaron hacia atrás. Balón profundo buscando a Vázquez. Ganó Mateo Guerra. Sale Mateo Guerra. Pelota para Vergara. Acá puede matar en la contra. San Luis de Quillota. Vienen cuatro. Defienden tres. Pelota para Parada. Está abierto por izquierda. Parada. Habilitado. Sigue Parada. La pide Vergara. Pelota para Vergara. Controla Vergara. Se le fue larga. No. Fue malo el pase de Parada. Así ese. Ahí, claro, Vergara se confundió. Pero nunca pensó que iba a hacer ese pase Parada. RR. Perdió una buena oportunidad San Luis.
2: Claro, la jugada mandaba otra cosa. Mandaba para Pastenes. Cuidado.
0: Cuidado que viene Vázquez, se cruzó muy bien Mateo Guerra, muy bien en la cobertura el defensor de San Luis, la manda fuera y hay lateral para Puerto Montt. Vuelvo con usted, Ramírez.
2: Sí, decía yo que la jugada mandaba el pase en profundidad para la diagonal de Pastenes. Ahí, claro, Vergara se sorprende que fuera para él, pero también se equivoca porque era de primera para Pastenes o para Parada. La devolución, trató de controlar y llegó el jugador de Puerto Montt.
0: Y vuelve nuevamente el cuadro puertomontino, centro al área, suavemente, pelota en las manos del Nico Perani.
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0: Nos escribe Andrés Valero, nos dice, ojalá San Luis mantenga y maneje esta ventaja. Saludos JC Reyes desde Napoli, conectados a Sintonía María.
2: Juan Carlos.
0: Cuando viene Puerto Montt, cuidado, peligroso, remate abajo. Respondió el portero a la pelota, que por ahí, cabezazo, gol de Puerto Montt. Gol de Puerto Montt. Gol de Puerto Montt. Vázquez había rematado un hombre Puerto Montt. Abajo fue Perani, dio rebote. Y en la insistencia Vázquez mete la cabeza. Descuenta Puerto Montt. Se mete en el partido Puerto Montt con el cabezazo de Vázquez. Ahí solo no tuvo reacción la defensa. Y hay gol para Puerto Montt RR.
2: Sí, buen tiro del sector izquierdo. El sector izquierdo del ataque de Puerto Montt ha sido predilecto del cuadro sureño para atacar en este primer tiempo. El tiro abajo, Peranis, que da rebote alto hacia arriba en la misma posición. No reaccionan los centrales. Nadie va a bloquear al jugador de Puerto Montt. De cabeza, Luciano Vázquez anota el descuento cuando se están jugando 3 minutos de adición.
0: Acá la tiene San Luis. 2-1 ahora el marcador. Pará, que no puede controlar. Va saliendo la gente de Puerto Montt. Cuidado que esto puede alentar al cuadro puertomontino. La tiene Byron Nieto. Le caía la marca por acá Torres. Va saliendo el cuadro puertomontino. Pelota larga. En mitad de campo la va tocando el conjunto de puertomontino. 2-1 ahora la cuenta. Descontó recién el cuadro puertomontino con el gol de Vázquez. En mitad de campo la tenía Gabriel Castillo. Tocó al costado. Pelota ahora para que tenga por acá el cuadro puertomontino a través de Cárdenas. Cárdenas que a un Nieto. Nieto con Cárdenas. Se viene Cárdenas al piso. Va quitándole la pelota el hombre San Luis. Se va al piso Cárdenas reclamando una falta. La gana por allá el cuadro canario. La tenía el Chiqui Muñoz. Pelota para Pastenes. Pastenes que recibe. Se mete al círculo central. Mete velocidad. Pasó Pastenes. Quiere jugar con alguien. Parada. Devolución para Pastenes. Muy corta, muy corta. Muy corta la devolución en la pared de Parada. No pudo llegar Pastenes. Sale el cuadro puertomontino. La tiene por acá Byron Nieto. Se para Emiliano Astarga a dar instrucciones. Va Byron Nieto. Se metió al área. Cuidado. Puede rematar. Va a rematar. Le dio suave. Suave. Le dio mal. La pelota se va desviada. Y hay saque de fondo para San Luis de Quillota. En 47. 2 de los 3 de agregado. 2 para San Luis, 1 para Puerto Montt.
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0: Ha estado algo poco fino parada RR porque en varias ocasiones no ha logrado controlar bien la pelota. Cuando acá hay un buen pivoteo, se viene San Luis por la derecha, viene Mesa, acá puede ser la pelota para Vergara, acá sí, Vergara la acomoda, va a rematar, Vergara remató, rebotó nuevamente la pelota, le cae a Mesa, pasa por su espalda Pastenes, vamos, tócase la pelota para Pastenes, línea fondo, el centro atrás, rechaza la gente de Puerto Montt, perdió una buena oportunidad San Luis y sale Puerto Montt, ahora el partido claro, quedan más espacios, son 10 contra 10 y viene Puerto Montt ahora en la contra. Es dramática la parte final. Va al piso muy bien un hombre, San Luis, el Chiqui, la manda afuera. Ya hay lateral para Puerto Montt.
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0: Y cuando sigue a efectuar el lateral, el juez del partido lo da por terminado. Terminó. Primer tiempo terminado. Primera etapa concluida acá en el Lucio Fariña Fernández, acá en Quillota. 2 para San Luis, 1 para Puerto Montt. Anotó en el minuto 28 para San Luis Nicolás Muñoz. Aumentó las cifras para el cuadro canario, los 36 Luis, anotó Luis Muñoz, y luego en los 28 Nicolás Muñoz, los dos Muñoz para San Luis, y en los 45 Luciano Vázquez para este marcador. 2 para San Luis, 1 para Puerto Montt. El primer tiempo es historia, el primer tiempo ya es pasado. Se van a descansar puertomontinos y quillotanos. Y nosotros nos vamos con la voz comercial de Cristian Riquelme. Ya vienen comentarios para este primer tiempo. En ventaja San Luis por 2-1.
1: Ahí está el relato de Juan Carlos Reyes a través de la sintonía amarilla por el 101.5. Y también junto a Más Deporte Puerto Montt. Vamos a revisar la galería comercial, auspiciadores. Y ya estamos de vuelta con comentarios y análisis de lo que ha sido esta primera parte entre San Luis 2 y Deportes Puerto Montt 1. 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

0: 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Vamos a comentario, análisis de lo que ha sido este primer tiempo en la sintonía amarilla. Vamos con el comentario de René Ramírez y Francisco Manso.
1: Sí, ha sido un partido entretenido. Yo pensé que iba a ser un partido un poquito más fome, considerando las características normales de Puerto Montt, que en todos los partidos prácticamente se arropa muy bien atrás y especula bastante, desespera a los rivales, pero San Luis salió hoy día con dos punteros muy enchufados en el partido, que causaron grandes problemas desde el primer minuto a la defensa de Puerto Montt. Y lo otro, que en el mediocampo San Luis tomó posesión, porque prácticamente todas las pelotas divididas, todas las tomaba San Luis y volvía a atacar. Puerto Montt, poquito este primer tiempo, San Luis lo refleja los córners, cuatro córners a favor de San Luis, cero para Puerto Montt. A los tres minutos ya hubo un desborde por la derecha de Pastene, que deja prácticamente a boca de jarro a Parada, que no estuvo afortunado en el finiquito. Podía haber sido el 1-0 al tiro a los tres minutos. Luego a los 7 y 12, dos córner consecutivos. Pero a los 12 empieza un poquito a mostrar qué es lo que quería mostrar aquí Puerto Montt con sus contragolpes. Una equivocación, San Luis atacando, tratando de abrir el marcador, un puñetazo del arquero de Puerto Montt, sale, se equivoca el Chiqui Muñoz, se cae, se va en demanda del arco por izquierda, Reiner Castro, se la pasa al centro delantero Vázquez para que haga el gol. Tenía muchas formas de finiquitar, finiquitó de la peor forma, tres dedos por arriba, se salvó San Luis a los 12. Y a los 16, nuevamente, otro contragolpe de Castro, que se lo pierde nuevamente Vázquez, que no. Poquito había mostrado hasta ahí. Al final, apareció el goleador en el descuento. Después continúan dos córners seguidos de San Luis, a los 23, a los 27, y sobre el cuarto córner de San Luis desde la izquierda de Vergara, dijimos que, Juan Carlos decía, en cualquier minuto siento que sale el gol de San Luis, y así fue. Entró desde atrás Luis Muñoz con un soberbio cabezazo y abrió la cuenta para San Luis, lo cual era absolutamente justiciero a ese minuto ya del primer tiempo. A los 29 ocurre un accidente del fútbol, un accidente, digamos, en el sentido de que nadie quiere que los equipos queden con jugadores expulsados. El jugador Morales, el argentino Morales de Puerto Montt, que había entrado con la misión de marcar a Madrigal desde el primer minuto, lo habíamos visto, era un baile, se habían pedido el teléfono, los números de celular, el WhatsApp, todos se habían pedido, y en una jugada donde gana la posición por un costado frente a la caseta nuestra, Madrigal empieza a pegar desde atrás Morales a Madrigal, cae Madrigal al suelo, le sigue pegando y ahí se desespera Madrigal, se levanta y le pega un par de combos, como se dice en el barrio, un par de cornetes, cae al suelo el argentino Morales y el árbitro va por lo más salomónico. Los dos expulsados y ambos equipos quedan con 10 jugadores dentro de la cancha. Y a los 36, una gran jugada de Mesa por la derecha, se va como eventual puntero, se saca el lateral, todos pensábamos que iba al centro, al área chica, pero tira la diagonal hacia atrás, y el Chiqui Muñoz, que venía entrando por el...

0: La derecha en el área grande, dispara cruzado al palo derecho del arquero Collao, y que no puede llegar, y es el 2-0 absolutamente justiciero. Y si hubiera sido 3-0 este primer tiempo, también se lo doy firmado que era justiciero. Pero decíamos, bueno, ojalá que este mantenga San Luis este resultado, y vino una desinteligencia por izquierda, donde dejan hacer un centro al quizás el más peligroso de Puerto Montt, que es Castro, hace el centro, el arquero ataca la pelota, la saca el arquero, pero queda boteando, y nuevamente insiste Vázquez, el centro delantero ya sobre los 41 años tiene, el delantero argentino de Puerto Montt, y convierte el descuento para Puerto Montt, que a mi juicio era injusto. Y sobre los 47, un nuevo contragolpe de San Luis, y se lo pierde San Luis la oportunidad de haber quedado un 3-1. Me ha gustado San Luis este primer tiempo, me ha gustado la disposición, me ha gustado cómo encaran los punteros, pero hay que tener cuidado en el contragolpe de Puerto Montt, don René Ramírez.
1: Sí, la verdad es que hemos asistido a un buen primer tiempo, bien jugado por ambos equipos por ahí. Se nos olvida de repente que al frente tenemos a un Deportes Puerto Montt que al inicio de esta fecha era el puntero del fútbol de la Primera B, pero San Luis fue dominador, tenía el partido o tuvo el partido controlado durante los primeros 45 minutos. Me quedo, Panchito, con el lenguaje corporal del Chupete cuando terminó el primer tiempo. Se enojó porque San Luis tuvo en dos oportunidades, después de la expulsión de Morales, quedó con un agujero tremendo en el fondo de la zaga el cuadro de Puerto Montt, porque el chico Rojas se nota de inmediato que no es central. Entonces no siente la marca, no siente el puesto, y ahí pudo haber dado el golpe de nocaut. San Luis lo tenía a Puerto Montt para darle el golpe de nocaut con un 3-0, es complicadísimo.
0: Una pared que ahí que tenía que tocarla para que siguiera Pastene y entraba solo, y se equivocó
1: No, claro, le resultó. Entonces me quedo con eso, con un muy buen primer tiempo de San Luis, pero que no le alcanza para el nocaut. Lo tuvo, decía yo, antes del descuento de Luciano Vázquez, lo tiene San Luis de Quillota para dar el golpe de nocaut y no lo puede dar, y el partido puede cambiar. Ese es el problema. El partido puede cambiar porque se generan muchos espacios al jugar 10 contra 10. San Luis de Quillota va a tener que ajustar algo ahí en el medio campo, porque sobre todo por el sector izquierdo, Reiner Castro se ha dado un festín con Ignacio Mesa. No porque Ignacio Mesa esté haciendo un mal partido, creo que no ha sido un mal partido, pero hay que custodiar esa franja. El Chiqui Muñoz ha estado muy metido en campo contrario y no tanto ayudando en campo propio, y ahí es donde San Luis de Quillota necesita, por el sector derecho de la defensa, ayuda para Ignacio Mesa para contener al venezolano Reiner Castro. Ha sido un buen primer tiempo de San Luis de Quillota. Me gusta que Humberto esté haciendo cosas distintas a todos los partidos. Por ahí he sido bastante crítico cuando digo no ha parado un 11 igual en ningún partido. Es verdad, hoy día nuevamente sorprende con una defensa inédita. Yo creo que nunca ha jugado la misma defensa Panchito en estas 12 fechas.
0: Estaba fuera Guerra en los partidos anteriores.
1: Claro, no estuvo Guerra. Ya no tenemos lateral derecho porque no está Bello. Podría ocupar ahí al Chiqui Muñoz, pero le da la confianza al Nacho Mesa por el sector derecho. No está Bustos y seguramente no va a estar un buen rato el Gonza Bustos. Y coloca al Chiqui Muñoz como interno por derecha. Y cambia el dibujo porque juega con un 4-1-3-2. Así inició San Luis, con cuatro hombres en el fondo, con un volante central como Torres. Delante de ellos Pastenes, el Chiqui Muñoz por el centro. Por eso digo que el Chiqui no ha tenido labores defensivas por el sector derecho. El Chiqui Muñoz por el centro, Vergara por la izquierda y dos centros delanteros. Con Luis Guillermo Madrigal y también con el Seba Parada, que se mete en el área pero también se recoge para hacer jugar a sus compañeros. Eso me gusta de Humberto Suazo. Ahora, él se fue muy enojado, el Chupete se fue muy enojado, porque siente, al igual que nosotros y al igual que el hincha canario, que San Luis tenía para haber dado el golpe de nocaut, y se va a enfrentar a un segundo tiempo con un Deportes Puerto Montt que seguramente también va a ajustar, que va a hacer algún cambio. De seguro el técnico Emiliano Astorga para este segundo tiempo, para ver qué hace en defensa y poder custodiar de mejor manera al centro delantero y al ataque de San Luis de Quillota. Tiene hombres San Luis de Quillota en la banca para poder revertir esto o para poder afianzar esto, porque claro, lo decía un hincha por ahí en nuestro WhatsApp, en nuestro Facebook, ¿cierto? San Luis tendría que administrar de mejor manera el 2-0. Lamentablemente no se fue 2-0, se fue 2-1 y el segundo tiempo nos indica que esto va a ser complicado para San Luis de Quillota y también para Puerto Montt. Vamos a ver cómo administra San Luis esta ventaja, que es mínima, ¿cierto? Pero que todavía es favorable para el cuadro canario. Tiene en la banca a Alonso Villegas, que es lateral izquierdo, a Diego González, el uruguayo, el delantero, a Gamal Plaza, mediocampista, a Gerald Pinilla, delantero, centro delantero, a Gael Acosta, el mexicano, que es extremo por derecha o por izquierda, a Fabián González, el mediocampista, dispone Humberto Suazo en la banca, Panchito, para este segundo tiempo, cuando ya Puerto Montt asoma. Yo, terminando el comentario, quiero mandar un saludo ahí al grupo de los castigados. Nos juntamos anoche, hacía frío, pero estuvo espectacular la junta hasta altas horas de la madrugada, así que un saludo ahí para los castigados y sus respectivas esposas ahí, a toda la familia Puebla, a la familia Montenegro, a la familia Ramírez Morel, a todos ahí, a don Ernesto Puebla. Estuve con el ex administrador del estadio, del Lucio Fariña antiguo, del municipal de Quillota. Estuvimos ahí en una jornada la noche de ayer sábado. Así que un saludo para todos ellos. Ya están los equipos en la cancha. Cristian Riquelme, usted se queda con la voz comercial. Ya se viene el segundo tiempo acá en el Lucio Fariña Fernández.
2: Así es, porque lo vamos a ir aquí en la sintonía amarilla por el 101.5, una presentación de Hormigones del Río, Transporte CBU, Multiservice 878, letreros Johnny, Centro Traumatológico Quillota, B&B Tecnología, repuestos RICL, Minimarket y Carnes La Vara, Ortopedia Ortomax y Oxígeno Centro Médico. Ya estamos listos, dispuestos. Vamos a quedarnos con la segunda parte de esta jornada. Nos quedamos con el relato del Cantagoles, Juan Carlos Reyes, aquí en la Sintonía Amarilla, hoy junto a Más Deporte, Puerto Montt.
3: Sí, están ya los equipos dispuestos para dar el vamos al segundo tiempo, a la segunda etapa acá en el Estadio Lucio Fariña Fernández. Ahí está, arrancó el segundo tiempo, salió el cuadro salucino, la pelota la tiene en el fondo Mateo Guerra, va jugando por la izquierda para Durán. Recordemos que ambos equipos con 10 jugadores expulsados en el primer tiempo, uno en cada equipo. Viene Vergara, abre con Pastene, recibe Pastene, abierto por la derecha, quiere ganar en mano a mano, le quitaron la pelota y va saliendo Puerto Montt en el mitad de campo. Recupera Joel Torres, juega por la derecha para que tenga por acá Mesa. Mesa mete profundo para Pastene, viene a buscar por la derecha, le va la marca Pino, pasó Mesa, pasó Pastene, metió el centro, pelota al área, la descargan para Vergara, está en el área Vergara, va a rematar, el balón rebota, se va por el fondo y hay tiro de esquina. Corner, corner, corner para San Luis.
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3: Es el quinto tiro de esquina para San Luis.
1: El 5.
3: Allá viene la pelota para que efectúe el tiro de esquina Vergara, el número 7 del cuadro canario, desde la banda derecha. Desde acá va a jugar San Luis, gana el cuadro canario por 2-1. Estaba 2-0 arriba, descontó en el epílogo el primer tiempo el conjunto visitante. Viene corriendo Vergara, le da Vergara, primer palo, pasó el balón, rebota, la pelota queda por ahí. Otra para Vergara, abierto por derecha, aparece como tal puntero, va a meter el centro, metió el centro Vergara. Rechaza un hombre de Puerto Montt con la cabeza. Ahora el rechazo más largo, la viene a buscar por acá Vázquez, la baja bien, se viene el tiburón. La marca de Chiqui Muñoz, le quiere quitar, la tiene el jugador en Vázquez que juega al medio, se equivocó, la recupera por allá San Luis, acá puede ser, no pudo entregar. Sigo insistiendo que anda parada, anda con una sintonía fina muy, muy mala. No ha podido controlar bien las pelotas, no ha dado pases a veces que son beneficiosos para servirse en la contra. Pelota larga buscando la espalda de Mesa, va a ganar Mesa con la cabeza, la juega hacia atrás para Perani. Tranquilamente se queda con la pelota el arquero salvicino.
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3: La tiene el cuadro salvicino con Vergara ahora por la izquierda. tocó hacia atrás para Durán, Durán más atrás, la va entregando para Mateo Guerra, Guerra que toca al costado para Muñoz, recibe por acá el número 6, autor de la apertura de la cuenta, va metiendo largo por derecha para Pastene, buscando la espalda, va Pastene, va a salir Collao, sale Collao en el límite del área, se queda con la pelotita el arquero puertomontino. En 2 minutos de juego, segundo tiempo, gana el local 2-1 acá en Quillota.
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3: No hubo cambios RR para este segundo tiempo, ¿verdad?
1: No, señor, sin cambios.
3: Acá la pelota la quiere recuperar el Chiqui Muñoz. Otro punto alto, San Luis, la tiene Muñoz, más allá del gol. Entrega para Pastene, pasa Mesa, la tiene Pastene. Pastene que toca al medio para que vaya saliendo para allá Mateo Guerra. Guerra que avanza, tiene espacio, sigue avanzando, llevándola con la zurda. Quiere jugar por la izquierda para Vergara, recibe Vergara. Quiere enfrentar en mano a mano, se juega la diagonal, va a meter el centro. Sigue Vergara, coloca freno ahora, abierto, está por allá Mateo Guerra, que se adelantó, prefiere tocar hacia atrás. La va teniendo por acá el cuadro salvicino con Chiqui Muñoz, que toca la pelota. Otra para Vergara, la tiene Vergara, pasó por allá la gente de San Luis, pelota por la izquierda, va al cruce un hombre por Tomón, metió el centro el de San Luis, ahí la pelota se iba por detrás del arco y ahí saque de fondo, saque de valla que juega la visita.
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3: Acá el balón lo va ganando la gente de San Luis, sale Mesa, la pide Pastene, va Mesa tratando de pasar, no pudo, la ganó la gente de Puerto Montt. Pelota por la izquierda, por acá viene a buscar ahora el conjunto visitante, el cuadro salmonero a toda velocidad, quiere cortar Mesa, se viene de Puerto Montt, pasó, quería pasar por allá el jugador Reiner Castro, la va ganando en el fondo Muñoz, Muñoz que juega para que salga desde el fondo el cuadro salucino, con balón dominado, el rechazo largo de Mesa, la quiere ganar parada, le ganaron desde atrás la pelota, la vuelve a recuperar el cuadro portomontino, punteó por allá Muñoz, y esto permite que la pelota caiga en Durán, y sale Durán por allá, va a campo rival, la va dejando por ese costado con Vergara, pasó el número 7, jugó para la izquierda con Durán, Durán que quiere pasar, pasó Durán, pero perdió pie, perdió estabilidad, y esto permite que recupere la pelota el cuadro portomontino, Durán la llega a luchar, el balón se va por el fondo, y ahí saque de valla, saque de fondo, juega la visita en 4 para 5 minutos, segundo tiempo.
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3: Recuerde que estamos con nuestros colegas de Más Deporte en Puerto Montt para toda la zona sureña, con Víctor Caña, su director. Un saludo para todos los hinchas de Puerto Montt que nos escuchan allá en la zona sur. Acá la va teniendo Puerto Montt, sale desde el fondo el cuadro puertomontino, pelota por la derecha, quiere jugar al medio, la va controlando en mitad de campo, la pedía Reiner Castro para ir para la pelota, descarga hacia atrás, la vuelve a tener allá Jesús Pino. Tiene en el fondo el cuadro portomontino, cambiaron de costado, va saliendo por allá ahora con el jugador Rojas, Rojas que avanza, se mete a mitad de campo, lo van a presionar, tocó hacia el costado, pelota la vuelve a tener Puerto Montt en el fondo, a paso lento avanza ahora, se mete al círculo central, le cede la iniciativa a San Luis, pelota a ras de piso para que la tenga Vázquez. Balón que rebota, la va a buscar por acá, la gana por el costado izquierdo el cuadro portomontino a través de Sabela. Sabela que juega hacia atrás, balón en el costado, la vuelve a tener Puerto Montt con Pino. Pino que quería buscar a Sabela, llega Torres, ganó Torres y pasó Torres y la juega por la izquierda. Uy, el pase es malo, salió desde el fondo la gente de Puerto Montt. Torres que la va a luchar para recuperarla, corre desde un costado a otro Torres. La vuelve a tener Puerto Montt, allá va Vergara también tratando de recuperar la pelota, no lo consigue. Y Puerto Montt que tiene el balón en mitad de campo.
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3: Acá le quitó muy bien Mesa la pelota a Reiner Castro. Viene Mesa, Mesa que mete la pelota larga para Parada, Parada que se quiere meter al área. Va Parada, llega primero un hombre Puerto Montt, la rechaza, balón por el costado, ya hay lateral ofensivo para San Luis de Quillota por banda zurda.
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3: Se escribe Cristian Andrés cuando viene San Luis, ya voy con ese saludo, la va teniendo para allá el cuadro canario, por la izquierda viene Vergara, mete el centro Vergara, llega Parada, pasó el balón, sale Collao y se queda con la pelota. Nos escribía Cristian Andrés, nos dice, escuchando Sintonía Amarilla, esperando el tercer gol de San Luis, saludos para Marisol, Emilia, Deana, Naomi, Dominga, Facundo, a la familia y Gaceta Guerrero y Juventud Garzo desde Artificio La Calera. Y acá viene el cuadro portomontino, pelota por la izquierda, quiere llegar Reiner Castro, hombre piso, la va rechazando Mesa, le cae a Joel Torres, Torres que toca con el Chiqui Muñoz, Muñoz que entrega paralelamente la pelota para que vaya saliendo por allá Durán, Durán que lleva el balón, mira el panorama, mete una diagonal por la derecha para Pastene, corre Pastene, vamos a ver si la controla, se la lleva con la cabeza, pero va ganando la defensa de Puerto Montt. Pastene que va a luchar, cuidado, la puede ganar, ganó Jesús Pino por arriba, es alto, ¿eh? Es grandote Pino, 1,86 m, dijo Panchito con, a pie descalzo. La tiene el cuadro de Puerto Montt en mitad de campo a través de Castillo. Castillo que toca para que la vaya teniendo por allá a Cárdenas. Cárdenas entrega la pelota cortita para Castillo. Castillo hacia atrás y va saliendo Puerto Montt desde el fondo.
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3: ¿Tiene más la pelota ahora Puerto Montt que en el primer tiempo, RRA?
1: Sí, lo controla el partido, el cuadro puertomontino, tiene el balón. Suazo grita a sus jugadores, le da ánimo, algo dormido. Como que el partido entró en un cambio menos en este segundo tiempo, Juan Carlos.
3: Acá viene el rechazo de Perani buscando por la derecha. Cuidado, la ganó Reiner Castro, pero la va luchando Mesa, la ganó Mesa. Le pegó para arriba Mesa como en el juego de las naciones. Va arriba parada tratando de bajar la pelota. La jugó al costado, va Vergara. Primero gana desde el fondo el jugador Rojas. Y rechazó por el costado derecho. Pelota a mitad de campo para que vaya teniendo por allá Cárdenas. Cárdenas que toca, se equivoca. Balón por el costado. Ya hay lateral para San Luis. Allá en el sector de Calle Pinto va a jugar el cuadro amarillo. Con saque de manos.
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3: René, revisemos alternativas que tiene San Luis para este partido y que tiene Puerto Montt. Comenzamos por la visita.
1: Cómo no, señor. Número 13, arquero suplente para Luis Ureta. El 7 para el haitiano Marlin Clebó. El 6 para Danilo Díaz, el volante. El 20, Daniel Bahamonde. El 10, Cristóbal Vargas. El 8 para Richard Paredes, el delantero. Y el 28 para Sebastián Paredes.
3: Acá la pelota la tiene Pino en el fondo. Llamamos con la banca San Luis. La tiene Pino, quiere jugar largo. Se demora, toca hacia el costado para el portero Collao. Collao que controla el balón. Sale por ese mismo costado con Rojas. Rojas que avanza, se mete a mitad de campo. Mete largo el pelotazo buscando al Tiburón Vázquez. Gana la defensa San Luis, el balón rebota. La pelota se va fuera de la cancha. El partido nos fueron en el arranque del segundo tiempo.
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3: Y en San Luis de Quillota, ¿cuáles son las alternativas, don René?
1: Arquero suplente número 12 para Fernando Abarzúa. El 32 para el lateral izquierdo Alonso Villegas. 19 el delantero, el uruguayo Diego González. El 27, el volante Gamal Plaza. 31, el delantero Gerald Pinilla. El 8, el mexicano, también extremo, Gael Acosta. Y el 33, también volante, Fabián González.
3: Acá rechazó Durán, la pelota caía para Parada, abajo el Torres, arriba va Parada nuevamente, le dieron un golpe Parada que no logra controlar y la pelota le cae a Vergara y acá puede ser, viene Vergara por la izquierda, se quiere meter al área, va Vergara, quiere pasar Vergara, la juega cortita, la pelota rebota, la va a buscar Vergara, pero la gana la gente por tomar en el fondo, va a venir el rechazo, rebota en Vergara, se va sobre el área y la gana por allá Jesús Pino. Quiere rechazar largo la gente de Puerto Montt. La pelota acá en mitad de campo. Va a pelearla Vázquez. La gana Vázquez con 41 años. Ahí la pelea, la lucha. La aguanta. La quiere tener. Al final le ganaban. Pero Vázquez desde el piso la lucha. Va la pelota. La va recuperando San Luis en el fondo. Tocaron para Joel Torres. Torres que abre la pelota para Pastene. Pasó Mesa. Pastene se queda en el balón. No le han dado ni una pelota a Pastene. Cuidado, viene Pastene. La pierde Pastene. La pelota quedó por allá. Cuidado, puede llegar a Vergara. Lo trabó Vergara al hombre de Puerto Montt. La pelota se va por un costado. Ya hay lateral pegado. El banderín de esquina para Puerto Montt. Se va al piso el hombre de Puerto Montt. RR.
1: Sí, con algún problema en el estómago. ¿Eh? En el sector del hígado. Ahí, en el sector del aductor derecho. El problema del jugador de Puerto Montt. Se va al piso. No ingresa la asistencia médica del cuadro puertomontino. Ya está en la vertical. Era Byron Nieto quien estaba complicado del costado derecho.
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3: En 10 minutos también en el segundo tiempo, Cobresal 0, la U 0. Juegan allá en el Estadio El Cobre del Salvador. Empate 0-0 entre ambos elencos. Un Cobresal que necesita sumar porque está en la parte baja de la tabla. RR, ¿usted me iba a apuntar algo?
1: Sí, vienen dos cambios en Puerto Montt. Dos delanteros va a poner el director técnico Emiliano Astorga. Se van a venir Richard Paredes y el haitiano, cuidado con este, el formado en Colo-Colo, Manley Clebó.
3: Acá la va teniendo el cuadro de San Luis. Va saliendo Durán por la banda izquierda. Se junta con el jugador Vergara, la tiene por allá Vergara, busca con quien tocar, toca con el Chiqui Muñoz, Muñoz que descarga hacia atrás para Mateo Guerra, la tiene Guerra, Guerra pisa el balón y toca con Muñoz, el autor de la primera cifra, se queda con el balón, quiere avanzar a mitad de campo, la tiene Muñoz, va tocando el costado, no señora, amagó bien y le quedó el espacio para avanzar, va picando por allá Mesa, pelota para él, vamos a ver si la gana Mesa, la ganó Mesa, se puede meter al área, sigue Mesa, va a rematar con su remató. Por arriba, arriba, arriba del travesaño. Le dio por arriba, la armaron bien, ¿eh? Pelotazo profundo para Mesa que se fue en diagonal. Abrió camino por la banda derecha, metió el zurdazo, balón por arriba del travesaño, Rerre.
1: Buena jugada la de Mesa porque gana primero, le gana a su marca, engancha hacia adentro, le metió nomás la zurda. La pelota se va levemente sobre el travesaño de un Collado que estaba bien parado en el medio del arco. Se vienen los cambios.
3: A ver, cuénteme.
1: El número 8, Richard Paredes, reemplaza al 18, Alexis Sabela. Y el número 7, Manly Clevó, reemplaza al 35, Luis Rojas.
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3: Hay una tarjeta roja en la banca de Puerto Montt, RR.
1: Sí, para el recién salido, recién había dejado la cancha el número 9, Luciano Vázquez, me parece, ¿o no? Sí, recién había abandonado, no, es otro, ¿ah? Espéreme. El número 18, Sabela, recién había salido del campo de juego, le pegó a esta cosita la base donde colocan las pelotas afuera. La tiró lejos el balón y se entreveró en una discusión con el gente de la tribuna, expulsado el 18, Sabela.
0: Muy poquito Sabela, muy poquito lo que mostró en este partido.
3: Acá la pelota viene, cuidado, la gana el haitiano Clavó, quiere pasar, la va teniendo el número 7, rapidito, ¿eh? La va jugando al área, tacazo, la pelota queda por ahí, va saliendo salir desde el fondo, sale el cuadro canario, pelota para Pastene, muy atrás Pastene, metió la pelota al medio, va Vergara, Vergara que juega de primera, va parada, va a arrancar parada con Pino, lo puede ganar en el pique, parada, se da media vuelta, la tiene parada, la pide Vergara, pelota, ay, el pase es malo de parada, no ha sido un buen partido de parada, ¿eh? No ha sido un buen partido parada esta tarde. Francisco Manso se equivocó nuevamente, el número 10.
0: Sí, no ha estado fino, pero así son los jugadores goleadores. En algún minuto tendrán que aparecer parada.
3: Y acá viene teniendo la pelota el conjunto de Puerto Montt. Va quitando en el fondo por allá la gente de San Luis. Salía Durán, falta sobre Durán, aplicó la ley de la ventaja. Pues no, la marca. Marcó la falta, tiro libre para el cuadro canario. En zona propia juega el cuadro salvicino. ¿Hay cambios en San Luis, RR?
1: Sí, no le gustó lo último de parada al Chupete. Se van a venir dos cambios. Viene Diego González y viene Gamal Plaza.
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3: Ganó parada por la izquierda. Acá puede sentenciar San Luis. Viene parada, remata, remató, parada. Por arriba, arriba, arriba del travesaño. Arriba del travesaño se va la pelota. Cuando parada encaró por izquierda, se perfiló, sacó el derechazo. Balón desviado, RR.
1: Sí, la verdad que en el fútbol se dice que anda con los zapatos cambiados. Ha sido un buen partido de parada, pero le ha faltado eso. Cuando la jugada merita el pase, él le pega al arco. Cuando tiene que pegarle al arco, da el pase y lo da mal. Lamentablemente, ahí se ha equivocado el buen jugador de San Luis de Quillota, Sebastián Parada.
3: Acá viene el conjunto de Puerto Montt por la derecha. Cuidado, se quieren llegar a Durán. Línea de fondo, centro. La pelota rebota en Durán, se va para el fondo. Queda resentido Durán, cuidado. Quedó resentido el lateral izquierdo de San Luis de Quillota. Tiene que entrar a la cancha y tirarse al piso, claro. Tienen que entrar a la cancha y tirarse al piso si es que está lesionado, porque si no quedábamos con uno menos. Tiene algún dolor Durán por allá. Hay tiro de esquina, número para Puerto Montt, RR.
1: Uno, el primero para el Puerto.
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3: Cuando acá caía la pelota al área, cabeceada a Pino, tomado incluso por el hombre de San Luis, la pelota se va por sobre el travesaño, RR, llegó el Puerto Puerto.
1: Sí, llegó el Puerto Puerto, Pino tomado, incluso igual le da el cabezazo, pero la pelota se va levemente desviada sobre el travesaño. Miren los cambios en San Luis.
3: Lo escucho, RR.
1: El número 19, Diego González, reemplaza al 10, Sebastián Parada. y el número 27, Gamal Plaza, reemplaza al número 7, Sergio Vergara.
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3: Ahí está el cambio en San Luis de, los cambios en San Luis de Quillota. Entonces, Casaquilla 27, Gamal Plaza a la cancha. Y el 19, el uruguayo Diego González. Se fueron Parada y Vergara. Acá el rechazo largo, la gente de San Luis la irá a pelear por allá el cuadro salucino. El balón queda para Pastene. Pastene que descarga, va Gamal Plaza, avanza por la izquierda, tocó por ese costado para González, está en el área, puede rematar, remató abajo, el portero va abajo, Collao se queda con la pelota. Llegó San Luis de Quillota, primera incursión del uruguayo RR.
1: Sí, primera por izquierda, un buen pase de Gamal Plaza, engancha para la pierna derecha, pero fue suave a la izquierda del portero, sin problemas Collao.
3: Acaba teniendo la pelota el conjunto de Puerto Montt cuando hay una falta. Hay una falta, me parece que de Pastene, que en el piso el hombre de Puerto Montt. Piden algo más los visitantes. Hay tarjeta amarilla para Gamal Plaza, en definitiva RR.
1: Sí, para Gamal, que pasa por el costado del puertomontino. Reclama la gente de Puerto Montt, seguía el balón. No me alcanzo a percatar qué fue lo que pasó en esa jugada. Gamal Plaza dice, no le dice nada. Ahumada cobra la falta. Cabero le dice, es para amarilla. Le muestra la amarilla. Cabero le ha hablado todo el partido a la terna arbitral, Juan Carlos.
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3: Va a venir el tiro libre que favorece al cuadro de Puerto Montt. Este partido, Panchito, hay que liquidarlo, ¿eh? Porque el 2-1 es demasiado exiguo la ventaja para el cuadro amarillo.
0: Siempre es peligroso un 2-1, pero vamos a ver cómo afronta San Luis, los cambios, cómo entran para poder desnivelar este partido definitivamente. Cuando avanza Puerto Montt, Juan Carlos.
3: Sí, viene Puerto Montt por la derecha, el centro que viene, pelota al área, va Vázquez, rechazó la gente de San Luis, el balón le queda a Gamal Plaza, sale desde el fondo el cuadro salesino, va picando Pastene, va picando también Diego González, el pelotazo largo. Muy largo, se equivocó Gamal, la pelota cae en las manos de Collao, ya la saca rápidamente el arquero puertomontino. Estamos en el segundo tiempo, tenemos 19 minutos, 19 de la segunda etapa, 2-1, gana San Luis a Puerto Montt.
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3: Acaba teniendo la pelota Diego González, juega por la izquierda, va por allá Gamal Plaza, se quiere ir a campo rival, la pedía Pastene, viene San Luis, el centro que va a venir, sigue Gamal, viene el centro, a ras de piso, la pelota pasa, un hombre Puerto Montt metió la pierna y el tiro de esquina y corner, número
2: el 6. 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
3: ¿Quién va para el tiro de esquina ahora? ¿Gamal?
1: Gamal Plaza.
3: El tiro de esquina entonces para San Luis de Quillota desde la banda izquierda. Desde allá va a jugar San Luis. Esperan y que entregue instrucciones también desde el arco. Va a venir tiro de esquina. Corrió Gamal, le dio Gamal. Pelota al área, arriba. Rechaza a la gente de Puerto Montt. El balón cayó para allá. La va a buscar el Chiqui Muñoz que entrega con Gamal. Gamal la baja, la pone contra el piso. Va a meter otro centro. Viene la pelota a media altura y rechaza el cuadro puertomontino. Pero el balón que queda por ahí. Pelotazo largo buscando a Vázquez. Van buscando también al haitiano Clubog, la va ganando por allá San Luis, el haitiano que choca, la va recuperando San Luis, con Mesa que venía volviendo, no se quiere hacer problemas el lateral derecho y en San Luis la manda fuera y el lateral ya lo juega Puerto Montt rápidamente. La pelota queda en mitad de campo, la va a buscar por allá Castillo, Castillo con el haitiano, quiere pasar por acá, pasó bien el haitiano, la pisa y pasa, sigue el haitiano, velocidad pura, echó a correr, cuidado, se fue el haitiano, metió a la área, Muñoz que lo sigue, colocó freno ahora, el centro, buena jugada el haitiano, ¿eh? Buena jugada el haitiano, metió velocidad, RR, llegó hasta el fondo.
1: No, y lo primero, una machita, un túnel acá contra la línea, va San Luis.
3: Y va San Luis con Diego González teniendo la pelota. Lo marca por allá Pino. Diego González para allá. La aguanta el delantero de San Luis. Lo va tomando Pino. Se echa hacia atrás el jugador de San Luis. La pelota no sale. Ahora puntea. El balón se va fuera de la cancha. Hay lateral para Puerto Montt. Lateral para Puerto Montt. Lo escucho, Panchito.
0: Esos dos jugaron en Santa Cruz juntos. Pino y González.
3: De allá se conoce.
0: O por supuesto.
3: Hay lateral para Puerto Montt.
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3: Va saliendo el cuadro puertomontino. Buena pelota por la derecha y espacios por allá. Viene el conjunto visitante. Recordemos que ambos equipos con 10 elementos. Hay espacio, viene Puerto Montt. Pelota, llega Durán. Muy bien Durán. Fue malo el pase. Fue malo el pase de Richard Paredes. Gana San Luis, pelota para Pastene. Va picando la diagonal González. Sigue Pastene, pelota para González. La pide la devolución Pastene. La pelota rebota, queda por ahí. Llega el Chiqui Muñoz y va ganando el hombre Puerto Montt, que sale desde el fondo. Y la pelota para Clovó. Y acá viene nuevamente el haitiano. Seguramente va a meter velocidad. Pasó la marca de Joel Torres. Remató larga distancia. Probó de 40 metros. La pelota se va por arriba del travesaño. Seguramente que Emiliano Astorga algo le va a decir. Y ahí saque de fondo para San Luis de Quillota.
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3: ¿Algo le dice Chupete a sus jugadores, RR?
1: Sí, Chupete les pide más intensidad. Está un poquito cansado Joel Torres. Si usted decía, seguramente don Emiliano le va a decir algo al haitiano. Va San Luis.
3: Termine porque la perdió Pastene arriba, RR.
1: Sí, y hay tiro de esquina que es el séptimo para los canarios. Claro, y le dijo, avanza un poquito más, después le pegas, le dijo a Clepó.
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3: Y se viene el tiro de esquina que favorece a San Luis, que lo sigue ganando por 2-1 en un partido que se ha hecho mucho más parejo en el segundo tiempo, la primera etapa como que le perteneció a San Luis de Quillota, que estuvo ganando incluso por 2-0. Viene el tiro de esquina. Pelota ahora más alta. Balón arriba. ¡Un cabezazo! Ganó Muñoz por arriba. Pero ahora se estiró bien Collado. Se quedó con la pelota. El jugador de Collado salió. Le dio un golpe a un hombre de San Luis. Salió Collado. Pelota para Reiner Castro. La tiene Reiner. Quiere pasar. Se lleva el balón. La jugó al medio para Vázquez. Vázquez al área. Se le fue larga. Rechazó la gente de San Luis. La va a buscar por acá nuevamente el conjunto puertomontino. La pelota le cae por acá. Viene Joel Torres. La marca de Clovó. Pasó Clovó. El número 7, que es hábil y rápido, se queda con la pelota, mira con quién jugar, descarga hacia atrás. Voy con la anterior RR, porque Collado en la salida le dio un golpe a un hombre de San Luis.
1: Sí, era Muñoz, ¿eh? Buen cabezazo en el córner del jugador de San Luis de Quillota. Ahora cobra una falta ahumada. No, sigue que juega. Y claro, se le coloca por delante el jugador de San Luis y le da un golpe. Eso podría haber sido claramente penal.
3: Y acá sale San Luis de Quillota, la va teniendo el cuadro canario, pelota para Mesa. Mesa que descarga por la izquierda con el Chiqui Muñoz, pasa Durán, sigue Muñoz teniendo la pelota. Se van moviendo los delanteros, tanto González como Pastene, pelota al medio. Tiene el balón ahora San Luis, quiere tocar la pelota. El cuadro canario la tiene Mateo Guerra, la toca al medio para Joel Torres, quedó de frente a la cancha, picó Mesa por la derecha, en la anterior la hizo bien, viene Torres, pelota para Mesa, Mesa que va ganando por acá, va a meter el centro, se queda con la pelota, metió el centro, buena pelota al área, rezaza la gente de Puerto Montt, el balón que va a entrar al área, va para Pino, Pino que sale, salió bien Pino con Clavó, viene a buscar por acá el haitiano, quiere pasar la Marquis, pasó el haitiano, le ha dado muchos problemas el haitiano en los pocos minutos que está en cancha a la defensa de San Luis, la tocó al medio, viene Paredes, Paredes que quiere pasar, le puntearon la pelota y la gana por allá. Volviendo hacia atrás, Gamal tocó con el chique con Gamal. Gamal abre por la derecha para acá. Viene a buscar ahora Torres. Torres que juega para que vaya a buscar Diego González. Quiere picar Diego González. La marca es Jesús Pino. Le va ganando González. Metió el centro. Segundo palo. Muy pasado. Debió irse al área González porque solamente estaba Pastenes en el área. Hay lateral para Puerto Montt allá en zona defensiva, sector derecho de su defensa.
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3: Estamos ya en el minuto 25 de la segunda etapa. 2-1 gana San Luis en un partido que está en el limbo ahí, ¿eh? Porque Puerto Montt no baja los brazos, porque Puerto Montt va a tratar de buscar el empate y San Luis quiere dar el golpe nocaut, quiere sentenciar este partido. La pelota queda por ahí, hay un golpe por allá de Pastene, marcó falta, no, lateral para San Luis, marca Ahumada, juega desde el costado del cuadro amarillo. Hay una buena noticia en el básquetbol RR, ayer ganó San Luis de Quillota, sigue con opciones de clasificar a los playoffs en la Liga 2 del básquetbol chileno.
1: Sí, buena noticia, lo de San Luis sigue con opciones, quedan cada vez menos partidos, Juan Carlos. ¿Y la Manuela Figueroa jugaba ayer o juega hoy?
3: No, jugó ayer. Cuando hay una falta, penal. Hay penal para San Luis de Quillota. La falta sobre Pastene de un hombre Puerto Montt. Y hay penal para el cuadro canario. Hay penal para San Luis de Quillota. Desde los 12 pasos lo puede comenzar a liquidar el cuadro amarillo. Estoy con usted, RR.
1: Sí, ahí atropellan a Pastene cuando iba en busca de ese balón paralelo a la línea del área grande. Lo atropellaron nomás. Penal, lo marcó Ahumada, no nos había cobrado nada a favor en todo el año, nos cobra este penal que hay que transformarlo en gol.
3: Para completar la información que usted solicitaba, perdió por 3-0 Manuela Figueroa ante Guillermo Rivera, el actual campeón regional, le ganó por 3-0 Manuela Figueroa. Y en el otro partido de ayer, Trinidad y Limache venció por lanzamientos penales. Por lo tanto, en la próxima fase semifinales, Trinidad con Guillermo Rivera juegan en Valparaíso. Y hay penal para San Luis. ¿Quién va a ejecutar, RR?
1: Ya le cuento, porque hay varios con el balón. Estaba Diego González, está Gamal. Gamal Plaza va a ser el hombre que le den el penal.
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3: Está Gamal Plaza para darle con zurda para comenzar a sentenciar el partido para San Luis de Quillota. Se mueve Collado, salto, abriendo los brazos, debe cubrir bastante el pórtico. Está Gamal Plaza ahora para darle en San Luis de Quillota. Va a venir la orden de Ahumada. El juvenil jugador de San Luis de Quillota va a correr con zurda. Corrió Gamal, tiró, gol. Gol de San Luis. Gamal Plaza con un tiro abajo a la izquierda del portero, hacia allá va Collado, no llega, pelota en la red. En los 27 comienza a sentenciar la victoria el cuadro salucino. Gamal Plaza para que San Luis lo gane ahora por 3-1 a Puerto Montt.
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3: Estoy con usted, RR, para la tercera cifra, Salucina. Perfecta ejecución de Gamal Plaza.
1: Sí, muy buena ejecución. Se paró para pegarle cruzado, pero le pegó abajo. Nada que hacer Collado, que adivina dónde iba a ir el balón. Pero le da muy cruzado. Dicen que cuando la pelota pega en la parte externa, digamos, de la red, la parte lateral de la red, ¿cierto? Ahí no hay ninguna posibilidad para el arquero. Muy cruzado. Cayó el tercero para los canarios.
3: Y acá viene teniendo la pelota Richard Paredes. Tocó con Clavoc. Allá la tiene el haitiano. Va a meter el centro. Sigue avanzando. Quiere rematar. La metió a la área. Llegó Vázquez. Vázquez que intenta rematar de media chilena. Cuando hay un golpe Vázquez, ¿ah? Hay un golpe de Vázquez y va a haber tarjeta. Va a haber tarjeta para el delantero puertomontino. Estoy con usted, RR.
1: Y esa era roja, ¿eh? Porque le da hacia atrás un codazo, un manotazo al jugador de San Luis de Quillota cuando ya no tenía ninguna opción del balón. Incluso ya estaba cobrada la falta. Le da el manotazo hacia atrás al central quillotano, a Mateo Guerra, me parece que es el que está en el piso. Mandaron a buscar ayer al Pinilla. Hay alguien que ya no da más. Me parece que va a ser Pastenes el que deje el campo de juego. Y en el gol, en el penal, nuevamente el chico Plaza viene y abraza a su técnico. Viene y abraza, le dedica el gol a Humberto Suazo.
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3: Ahí el balón a tierra para el tiro libre que favorece a San Luis de Quillota. Ya está listo Gerald Pinilla para ir en San Luis de Quillota. Ahí está el cambio en San Luis RR.
1: Con el número 9, el número 31, miren, está clarito Cabero. El 31, Gerald Pinilla, reemplaza al 21, Fabián Pastenes. Ovación para Pastenes.
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3: Acá quería luchar la pelota Diego González. Va al piso Diego González. Trabó el balón. Se quedó con la pelota Diego González. Abrió por la derecha para Pinilla. Pica Pinilla. La marca de Jesús Pino. Sigue Pinilla llevando el balón sobre el fondo. Quiere buscar el tiro de esquina. La va ganando la defensa de Puerto Montt. Son fieros atrás en la marca. Salió el cuadro puertomontino. Pelota hacia atrás para Collado, que rechaza con pierna zurda. La pelota cae en mitad de campo. Va a buscar el balón por allá Durán. Juega hacia atrás para el portero Nicolás Perani. Con esto Cobreloa queda líder, ¿verdad, RR?
1: Con esto, claro, Cobreloa es el líder que ayer le ganó a Copiapó. En ese partido, Juan Carlos, mire, sigue arbitrando Cabero, ¿eh? Sigue arbitrando Cabero. En ese partido hubo dos hechos lamentables, por decirlo de alguna manera, Juan Carlos. La caída de un hincha en el cuarto gol de Cobreloa, tercero o cuarto gol de Cobreloa, hubo la caída de un hincha desde la reja. Tuvo que ingresar en la ambulancia, bastante complicado. Después de esto sigo.
3: Claro, porque viene Gamal Plaza, la abrió con Durán, el centro Durán, segundo palo, arriba, pasó el balón, la va a buscar por acá Pinilla, que la vuelve a meter el área, va por allá Diego González, pasó el balón, la va a ir a luchar por arriba, metió el cabezazo, queda en el piso el hombre Puerto Montt, salió la gente de Puerto Montt al piso, un hombre por allá, marcó falta Ahumada, tiro libre, vuelvo con usted Ramírez.
1: Claro, ya lo del hincha, se suma que al final del partido un jugador de Copó, Ortiz me parece que es el apellido del jugador, se desvaneció. Tuvo una crisis hipertensiva al término del partido, el horario y la altura le hicieron mal al jugador, se desvaneció, tuvo que ser llevado a un centro asistencial, pero ya estaba bastante bien durante la tarde.
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3: Acá está en el piso el haitiano, hay una falta, RR.
1: Perdón.
3: Está en estaba el piso el haitiano, había una falta, ya jugó el tiro libre la gente de Puerto Montt.
1: Sí, ya jugó, estaban dando el público de hoy 2.813 personas.
3: Mantiene el promedio San Luis de Quillota, cercano a los 3.000 espectadores. Cuando acá hay otra falta, la marca Ahumada y otro tiro libre para el cuadro portomontino.
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3: Acá hay tiro libre que favorece a Puerto Montt. Próximo partido de San Luis, sábado 20 horas ante Magallanes, sacan el Lucio Fariña Fernández. San Luis está sumando 16 puntos, está quedando en el noveno lugar el cuadro canario. De los que están más arriba, el que podría sumar sería Unión Española, que tiene 17. Y el resto ya jugó el partido, Magallanes con 18, Recoleta con 19. Es bueno el triunfo de San Luis. Viene la pelota al área, arriba al segundo palo, llega a Mesa, no se quiere hacer problema, la manda para el fondo y hay tiro de esquina, córner, córner, córner, córner, número...
1: El 2.
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3: Ya jugó la gente de Puerto Montt, la pelota la tiene el cuadro portomontino, pelota al área, cuidado, pasó el balón arriba, rechazando a la gente de San Luis, la pelota cobra altura... La van a pelear arriba, la quiere ganar por ahí el Chiqui Muñoz, la gana y sale por acá por la derecha a toda velocidad Gerard Pinilla, va picando Diego González, sigue Pinilla, lo va siguiendo el haitiano, le metió el cuerpo, logró entregar la pelota para González, por la derecha viene Gamal Plaza, la tiene González, vamos a ver qué hace González, la tocó al costado para Pinilla, abierto está Gamal, pelota para él, viene Gamal por acá, uy, no alcanzó a llegar, se esforzó, pero estaba pasado el balón, hay lateral para Puerto Montt.
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3: Y la va teniendo el cuadro puertomontino, pero la quita Joel Torres, le cae el haitiano que la pisa y toca al costado. La va teniendo por allá el cuadro Puerto Montt con una pelota larga por la derecha. Arriba va a ir Durán, con la cabeza logra recesar, balón al costado, lateral, lateral para Puerto Montt.
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3: Tenemos 34 minutos, segundo tiempo, vamos por los 35. La pelota sale por acá, por el costado izquierdo, el cuadro portomontino. La va teniendo. ¿Qué hace Emiliano Astorga? ¿Qué hace Humberto Sosa a esta hora de la tarde, RR?
1: Emiliano conversa con su ayudante. Humberto da instrucciones a Gerald Pinilla y a Diego González para la presión. Se abrió la cuenta en El Salvador. Estefan Pino, el gigante, para Cobresal 1, Universidad de Chile 0.
3: Acá hay lateral que juega la gente de Puerto Montt, la va teniendo por ahí el cuadro portomontino. Recordemos que ganó Huachipato Unión La Calera, es segundo en la tabla ahora Huachipato, queda tercero Limache, que perdió anoche con Católica en este mismo estadio por 2-0. Pelota por la izquierda, viene a buscar por acá el conjunto de Puerto Montt. La va teniendo el haitiano Klobok, la marca de Mesa, Mesa que lo apura. El haitiano que se devuelve, sigue teniendo la pelota. Mesa que lo apura, le cometió falta, le cometió infracción. Llega el juez de línea, llega Javero también. Hay tiro libre para Puerto Montt. El haitiano se enoja, RR.
1: Sí, se enoja el haitiano porque le cometía la falta, claro. Pero el haitiano empuja y luego se enoja. El haitiano Klebo. Era tarjeta amarilla para el haitiano por, ahí reaccionar ante la falta de Mesa, que solo lo tomó, en ningún momento le pegó.
3: Y acá nuevamente se juntan acá y viene Ahumada a pedir calma. Va a venir el tiro libre que favorece al cuadro portomontino. 36 de la segunda etapa, 36. Ya juega Puerto Montt el tiro libre, pelota hacia atrás para Pino. Allá la tiene, juega por la izquierda. Otra para Pino en el fondo, la va teniendo el zaguero central, mira para meter largo la pelota. Prefiere tocar hacia atrás para Collado, que está fuera del área el portero. Va saliendo por el costado derecho ahora. 3-1 gana San Luis de Quillota. Este sería el cuarto partido consecutivo ganando como local el cuadro amarillo, Herrera, ¿no es verdad?
1: A ver, ya le cuento ya, porque le ganamos a San Felipe, le ganamos el anterior a...
3: Iquique.
1: Este es el tercero.
3: ¿Y Santa Cruz?
1: Santa Cruz 4. Sí, señor. 4. Sí, la tarea es cuando salimos de casa, Juan Carlos.
3: Exactamente. Por lo menos ahí... jugamos el próximo acá nuevamente, que podríamos, ¿por qué no seguir con esta racha ganadora de San Luis de Quillota? Acá hay tiro libre que favorece al cuadro canario. Va a jugar San Luis el tiro libre aún en campo propio. La toca Mateo Guerra por la izquierda para Durán. Durán que se queda con el balón, la mete al medio para el Chiqui. La tiene Muñoz. Muñoz que juega hacia atrás. San Luis no quiere arriesgar la pelota. Pelotazo largo buscando a Diego González. Arriba rechazando Pino. El balón queda... se va por la izquierda el cuadro salesino, viene Pinilla, pelota para Durán que puede meter el centro, metió el centro al área, Collao que se queda con la pelotita.
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3: Se vienen tres cambios en Puerto Montt, RR.
1: Así es, el número 6 Danilo Díaz reemplaza al 14 José Cárdenas. El número 10 Cristóbal Vargas reemplaza al número 23, me parece. No tengo ningún... sí, Gabriel Castillo. Y el número 28 Sebastián Paredes reemplaza al 9 Luciano Vázquez.
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3: Me faltó el segundo, RR, si me lo repite dentro de un instante, por favor. Fue el último que ingresó, necesita 28, reemplazando al Luciano Vázquez.
1: El número 10, Cristóbal Vargas, reemplazó al 23, Castillo.
3: Perfecto.
1: El 28, no, Sebastián Paredes, al 9, Luciano Vázquez. ¿Los tiene?
3: Sí, acá okay. Hay tiro libre para Puerto Montt. Jugó rápidamente por la izquierda. Viene por acá Clevó, quiere meter el centro. La marca de Diego González. Lo quiere llevar, la va ganando Diego González. Claro, y la manda afuera. Lo aplaude el Chupete porque vino a cumplir labores defensivas el uruguayo. El lateral ya lo juega la gente de Puerto Montt. Pelota hacia atrás, uno de los que ingresó. Este es Danilo Díaz. Mete la pelota larga sobre el área. Rechaza Muñoz. El balón cae en mitad de campo. Se va por un costado. Ya hay lateral para el cuadro portoportino que cae por 3-1 en Quillota.
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3: Acá querían juntarse por allá los jugadores salir, sin embargo llega Danilo Díaz, el pequeño volante, logró cabecear. La pide Danilo Díaz, la pelota la tiene por allá el número 6. Cambia la pelota, la va entregando por acá por el costado izquierdo, viene el cuadro portomontino. Llega muy bien Joel Torres, no se hace problema, la manda por el costado. Ya hay lateral para Puerto Montt. Saque de manos que favorece al cuadro salmonero cuando ya tenemos 39, casi 40 del segundo tiempo. Y los canarios ganan por 3-1.
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3: Vargas que toca la pelota por la derecha, viene Puerto Montt, pelota al área, un cabezazo, el balón que pasa, rechaza Mesa. El balón queda en mitad de campo, la va ganando Díaz, se queda con la pelota Danilo. La pisa bien el número 6, tocó al costado. Este chico prometía mucho, formaba parte de selecciones cuando era el niño o joven y después como que se fue quedando RR.
1: Sí, y la verdad es que era un buen proyecto de mediocampista. Anduvo por ahí, por Barnechea, Recoleta. Ahora en Deportes Puerto Montt tampoco es titular el diminuto mediocampista Danilo Díaz.
3: Acá viene el cuadro portomontino, pelota por la derecha, puede caer el centro. Viene la pelota al área, cuidado, pasó un hombre solo, va a rematar. La pelota queda para un hombre, remató, gol, la pelota en el horizontal. Se salvó San Luis. Se salvó San Luis de Quillota. Se salvó el cuadro canario. El remate dio en el horizontal, pico abajo, no entró, de eso estoy seguro. Y la pelota después en las manos de Peranic. Casi cantamos el segundo Puerto Montt RR.
1: Y el que está más seguro es Cristian Espíndola, que con el brazo decía no entró. Le da con todo el número 28 Sebastián Paredes, el voleo. Se duerme San Luis por el sector izquierdo de la defensa, el voleo arriba, no tenía nada que hacer el portero Peranich, la pelota pega en el travesaño y le llega a las manos al portero.
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3: Va saliendo el cuadro portomontino, la tiene Danilo Díaz, tocó por la izquierda, acá recupera Mesa, Mesa que se queda con el balón, le ha costado los últimos minutos salir, pelota larga para que vaya a pelearla el uruguayo Diego González, rechazó a la gente de Puerto Montt, la recupera San Luis, un remate media distancia cuando estaba Diego González solo ya, Pinilla le dio el arco cuando estaba Diego González abierto por izquierda, erró, equivocó, el Chupete se saca el jockey porque era una buena oportunidad para un cuarto gol RR.
1: Era para matarlo, sentenciarlo definitivamente. Malo el rechazo de Jesús Pino. Le queda ayer al Pinilla que tenía dos opciones: encarar, pegarle o entregar para Diego González. Ninguna de las tres fue fructífera porque le da muy arriba, potente, pero le da lejos del arco de Collao.
3: Acá la pelota la va teniendo el cuadro portomontino con Pino que tocó en el medio para Vargas. Se quiere juntar con alguien, la entrega por la derecha y viene Portomón que no baja los brazos para un descuento. 3-1 gana San Luis. Acá la recupera Durán, se queda con la pelota Durán, sale por allá, lo van tomando, sigue Durán, va llevando la pelota, le cometieron falta y va a haber tarjeta. Sí señor, tarjeta amarilla para el número 10 en Portomón RR.
1: Sí, uno de los que había ingresado recién, Cristóbal Vargas, lo tomó en la camiseta. Le tiró primero un agarrón, no lo alcanzó. Luego lo pilla, le toma la camiseta, el tirón hacia atrás, calambre incluso para el chico Durán. Está calambrado Durán, se va a tener que venir Villegas, seguramente el lateral izquierdo de las divisiones inferiores de San Luis, porque está acalambrado el chico Durán.
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3: Viene el número 32 en San Luis RR.
1: Sí, señor. Tal como lo decíamos, el 32 es Alonso Villegas.
3: Para reemplazar a Durán, que está totalmente contracturado, ya calambrado. Queda poquito ya, 43, casi 44 de este segundo tiempo. Gana San Luis por 3-1.
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3: Va a venir, se puso de pie Durán RR.
1: Sí, se puso de pie Durán y están deteniendo el cambio, ¿eh? Mandaron a Villegas a buscar nuevamente.
3: Claro, detuvieron el cambio, por lo tanto el tiro libre se va a jugar. Lo va a jugar el propio Durán, me parece que se recuperó, claro. El polerón para Villegas y ya no viene el cambio. Ya jugó Durán, la pelota para que la aguante el uruguayo, toca hacia atrás para Gamal, Gamal que toca por allá, la pelota rebota, va saliendo la gente de Puerto Montt, ha perdido precisión en el ataque de San Luis, acá la gana Torres, Joel que viene avanzando, puede rematar al arco, sigue Joel, la cambió costado arriba, rechaza un hombre de Puerto Montt, la manda por el costado, me parece que se va a ir al tiro de esquina, sí señor, y córner, número para San Luis.
1: El 8.
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3: Se va a venir el tiro de esquina que favorece a San Luis. Va a Gamal para efectuar. Sigue haciendo trabajo precompetitivo. Villegas, me parece que igual se va a realizar el cambio RR.
1: Le preguntó a Durán el Chupete y le dice, no, Durán dice, estoy bien. Pulgar arriba dice, estoy bien. Se van a jugar 6 minutos más.
3: 6 minutos más jugamos acá en Quillota, entonces va a venir el tiro de esquina, viene la pelota al área, punto penal arriba, Muñoz en el cabezazo. Es una buena arma de ataque Muñoz en los balones detenidos, RR ha ganado varias veces, incluso anotó el primero.
1: Sí, en eso ha ganado mucho San Luis en los últimos partidos, Juan Carlos, sobre todo de local, en que gana muchas pelotas por arriba.
3: Y acá recuperó la pelota en la salida, San Luis, pelota de... Ahí se equivocó el Chiqui y no pudo llegar al Pinilla. El balón queda por ahí para Diego González. Tocó con Pinilla. Pinilla por la izquierda. Solo Gamal remató abajo. ¡Gol! ¡Gol! A ver. Manitos arriba los de San Luis. San Luis. San Luis. San Luis. ¡Gol! San Luis de Quillota! Termina goleando el cuadro canario, balón por la izquierda y un remate potente queda sin opciones el portero Collao y San Luis que lo termina goleando. 4 para San Luis, 1 para Puerto Montt. Gamal Plaza para el cuadro amarillo, RR.
1: Y qué zurda que tiene el chico Gamal Plaza, porque una triangulación perfecta ahí entre González, Diego, Gerald Pinilla, queda para la entrada del área, para la zurda, al primer palo. Collao, que estaba ahí, se sorprende con la potencia del tiro. Golazo de Gamal Plaza, es el cuarto para San Luis y el segundo del chico Plaza.
3: Y hay dos cambios en San Luis de Quillota, RR.
1: Sí, con el número 32, Alonso Villegas, reemplaza al 28. El número 13, dice. Número 13, 33 por 13. Villegas por el Chiqui Muñoz. 33. Y Fabián González reemplaza a Durán. Me parece que también se fue en San Luis de Quillota, Juan Carlos.
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0: González, que rechaza la pelota acá en mitad de campo. Tenemos ya 47 para 48. Gana San Luis por 4-1 acá en Quillota. Y Gamal, claro, que recibe las felicitaciones de la banca salucina. Viene el cuadro por el cuadro de Puerto Montt. Sale por acá por el costado derecho. Viene el cuadro salucino. Hoy no alcanzó a llegar por acá. Mesa, balón por el costado. Lateral para Puerto Montt.
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0: Va teniendo la pelota Danilo Díaz. Le caía la marca de Diego González. Tocó con Klobok por allá. La va recuperando Salud. Balón fuera de la cancha. Lateral para Puerto Montt, quiere apurar el cuadro puertomontino. El lateral ya lo juega, la pelota la tiene en mitad de campo Puerto Montt. La va teniendo Richard Paredes, que la aguanta. Dos hombres lo marcan, la aguanta bien Richard Paredes. Va Mesa, tratando de puntear, le marcó falta Ahumada. Tiro libre para Puerto Montt, parte final del partido. Jugamos hasta los 51, ya jugamos el 48, Riquelme.
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0: Cuando acá venía el tiro al área, cuidado, Perani, arriba, Perani. Primero manoteó, luego el remate arriba, la mandó por sobre el horizontal. Casi, casi el cuadro portomontino, Perani que logra evitar el segundo RR.
2: Y luego se enojó. Se enojó porque no estaban sin marca los jugadores en el área. Le cabecean ahí el manotazo. Luego le da por arriba para por sobre el travesaño. Tercer tiro de esquina para Puerto Montt.
0: Y va Vargas para efectuar. Ya la jugaron cortita. Repite el juez de línea. Dice que hay que repetir el tiro de esquina. Ahora va a venir al área. Primero lo habían jugado cortita. Va a venir al área la pelota. Viene el centro. Punto penal arriba. El balón queda por ahí. Sale San Luis de Quillota. Rechazo largo del cuadro salucino, se va fuera de la cancha. Ya hay lateral, saque de costado para el conjunto de Puerto Montt, que cae por 4-1 acá en Quillota.
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0: La va teniendo por allá el cuadro salucino. Quiere ir a campo rival, llega por acá Diego González, remataba, lo trabaron, balón por el costado, lateral, queda resentido a ambos jugadores en el cuadro canario.
2: Cobró falta de Diego González. Cobró falta de Diego González a favor de Puerto Montt.
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0: Cuadro salucino, el cuadro de Puerto Montt, la pelota la va recuperando por allá, la quiere ganar, la va luchando el cuadro canario, pelota hacia atrás para Danilo Díaz, la tiene Díaz, se va a campo rival, quiere tocar por la izquierda para el interno, la tiene Klobok que viene a meter el centro, se queda con la pelota, tocó al costado, 4-1, pierde el líder acá en Quillota, pelota al área, un hombre solo en la izquierda, el cabezazo Muñoz arriba a Peranik, se quiere quedar con la pelota, Peranik la consigue Peranik. Que algo le dice a su compañero que estaba en el piso, lo para ahora, se va a terminar el partido dentro de cualquier momento acá en Quillota. Lo gana San Luis por 4-1 y ahí le pide la pelota y terminó. Partido terminado, encuentro concluido. Lo gana San Luis por 4-1 a Puerto Montt, al líder de la competencia. Buen triunfo de San Luis, buen triunfo del cuadro amarillo, que sigue siendo sólido, que sigue siendo potente acá como local. 4 para San Luis, 1 para Puerto Montt. Partido terminado, 2 de Gamal Plaza, 1 de Luis Muñoz y otro de Nicolás Muñoz. Para los 4 goles de San Luis, descontó Luciano Vázquez para Puerto Montt. 4 para San Luis, 1 para Puerto Montt. Partido terminado acá en Quillota.
1: Y ustedes lo han vivido aquí en la Sintonía María a través de la Radio Quillota. Y hoy también para nuestros colegas de Más Deporte Puerto Montt.
0: Sí, vamos a estar atentos ahí también porque a lo mejor podemos entregar alguna nota para nuestros colegas del sur del país. Se abraza ya Emiliano Astorga con Nicolás Peronic. Se va rápidamente el técnico de Puerto Montt al vestuario. Los jugadores de San Luis se abrazan, los de Puerto Montt se van a despedir de su hinchada. Lo ganó el cuadro canario por 4-1 acá en Quillota. Francisco Manso, buen triunfo del cuadro amarillo.
3: Sí, muy buen triunfo, cada vez se va consolidando más como local, juegan muy sueltos acá, se generan muchas ocasiones y ahora ya están convirtiendo. Lo que faltaba, el gol en San Luis, ya ahora parece que no es problema. 4 goles en la fecha anterior acá en Quillota, 4, repite, 4 goles nuevamente acá. Chicos que vienen de la banca, de las cadetes, que son figuras, el chico Gamal Plaza, nuevamente figura acá en Quillota, 2 goles, 1 de penal y otro un golazo para sentenciar el

0: 4-1. Nos vamos muy felices. San Luis jugó muy bien en todas las, con mucha convicción. Ganó prácticamente en todos los sectores de la cancha a un Puerto Montt que mostró muy poquito. Puerto Montt partió, incluso cuando estuvo esperando a San Luis, muy débil por los laterales. San Luis entró por las dos bandas, pudo haber anotado muy temprano. Pero poco a poco marcó los dos goles del primer tiempo, después un descuento que puso un punto de alarma para el segundo tiempo, pero San Luis con el 3-1 y el 4-1 lo amarró y ya esto es historia. 4-1 San Luis, un buen partido, felicitamos a los canarios que entregaron todo en la cancha.
1: Está Nicolás Muñoz para hablar con la televisión, atento Cristian Peña en estudios, el jugador de San Luis de Quillota va a entregar declaraciones para la transmisión oficial, a ver si lo podemos escuchar a través del micrófono de Sintonía Amarilla. Cristian, usted nos cuenta si es que está ya la transmisión televisiva, porque acá nosotros no tenemos la imagen, por lo tanto vamos a ver si tenemos al jugador de San Luis en la transmisión, Cristian Peña.
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3: Farinha Fernández, buenas tardes.
4: Buenas tardes, muchas gracias por el reconocimiento. Y sí, ya es cuarto partido, nos hemos hecho muy fuerte local. Seguimos invictos, eran tres puntos muy importantes, contra un rival muy duro, un partido muy trabado, que se virtió un poco ahí por la expulsión de ambos jugadores, pero muy contento de poder haber sacado la tarea adelante y poder sumar de tres puntos acá, porque nos permite poder seguir escalando la tabla.
3: Hiciste un esfuerzo muy grande durante todo el partido en una posición que quizás no es la habitual, Nicolás. ¿Qué fue lo que te dice Humberto Suazo para poder ocupar distintas posiciones en la cancha y rendir de buena manera tanto como lateral como mediocampista?
4: Como te dije anteriormente, fue algo que hablamos a inicio de año con el profe. Humberto confía, él sabía que yo me había formado en esa posición y después me fui convirtiendo a lateral. Así que nada, fue solamente posicionarme, darme las instrucciones que quería él y intentar hacer lo mejor posible para poder ayudar al equipo donde sea.
3: Suben en la tabla de posiciones y se comienzan a ilusionar con seguir acercándose a la zona del guía.
4: Claro, seguimos ilusionados, nos toca la siguiente semana el local y vamos a preparar ese siguiente partido. Y a seguir haciendo fuerte de acá de local y que va a ser muy importante para poder meternos en los puestos de liga, como bien dices tú.
3: Muchas gracias, Nicolás.
4: Gracias a ti, un saludo ahí a mi familia en Concepción y a mi mamá que está en Temuco. Dale.
3: Ahí está, muchachos.
1: La voz de Nicolás Muñoz hablando, por supuesto, con la transmisión oficial. También habla Humberto Suazo acá en el Estadio Lucio Farinha Fernández. Escuchamos al técnico de San Luis.
3: Un partido muy intenso el que vimos el día de hoy. Humberto, bueno, tus sensaciones luego de este triunfo. Un partido con muchos goles, nuevamente acá en su casa, vuelven a ganar y vuelven a marcar muchos goles. Me imagino que contento por el resultado también y por la forma. ¿Qué tal? Buenas tardes.
5: Hola, buenas tardes. Sí, la verdad que muy contento. Creo que este estadio tiene que ser nuestra fortaleza. Sin duda estamos en deuda de visitantes, no hemos podido ganar. Pero, como siempre lo he dicho, rescato el esfuerzo del equipo, la garra que pone, la actitud. Y como te dije, pues no, estamos muy contentos porque nos está representando el equipo, está representando a la ciudad. Siempre lo he dicho que teniendo actitud, jugando al 100, me puedo ir tranquilo a la casa. Creo que hoy día el equipo hizo un gran trabajo, tenemos un gran plantel. Quedó mucha gente que nos tocó afuera, estar afuera, pero la verdad que nos representa y eso nos deja muy tranquilo y más que todo necesitábamos este triunfo.
3: A comienzo de año tuvo una aparición explosiva Fabián Pastenes, tuvo muy buenos partidos, ha mantenido cierta regularidad. Ahora viene el caso de Gamal Plaza, lleva tres goles en los últimos partidos, es el goleador del equipo este año. ¿Cómo se va trabajando, Humberto, esa confianza con los jugadores más jóvenes, con los formados en casa, para poder darle herramientas para que se desempeñen de buena manera como lo vienen haciendo?
5: Yo siempre lo he dicho, uno tiene que guiar a los más jóvenes y la mejor forma de que crezcan es poniéndolos. Porque todos podemos entrenar, podemos hacer las cosas bien y aquí donde, como he dicho, donde las papas queman, como se dice, con gente, es difícil. Entonces creo que Gamal lo hemos llevado tranquilo, tiene un talento tremendo. Yo siempre le he dicho que es la guagua que tenemos. Entonces, pero esto es trabajo, se lo han ganado semana tras semana. Ha tocado jugar a mucha gente, otros esperar su momento, pero el equipo está tan competitivo que da gusto que que tengamos este tipo de jugadores, que ocupar la cantera también para que sepan que hay oportunidades. Así que la verdad que fue un partido redondo y creo que fuimos justos vencedores.
3: Le ganaron a un rival bien, que tenía la opción de, si sumaba puntos, poder alcanzar el liderato. La próxima semana viene Magallanes, me imagino con la ilusión de poder seguir, como tú lo decías, Humberto, seguir haciéndose fuertes en esta fortaleza amarilla.
5: Sí, esa es la idea, pues, seguir haciendo fuerte en nuestro sintético. Creo que era importante sumar, ganar los tres puntos. Era un rival que estaba en la parte alta. También se lo dije a los muchachos que era momento para medirnos, a ver cómo estábamos para seguir compitiendo. Creo que el equipo compitió de muy buena forma. Eso sí, siempre esperar de que tenemos una deuda de que no podemos ganar de visita, pero ya tenemos otro partido local con Magallanes. Esperamos recuperar a la gente y poner lo mejor que tengamos para el día de Magallanes.
3: Gracias, Humberto.
5: Gracias a usted.
1: Ahí estaba la voz de Humberto Suazo, el técnico de San Luis de Quillota, que se despide el hinchada ya, que lo aplaude, por supuesto, en el sector de Pinto. Aún hay hinchas por allí. René Ramírez lo comenta, esta victoria de San Luis por 4-1 sobre Puerto Montt.
2: Bien, de las palabras de Humberto Suazo se desprende que San Luis se hace fuerte en casa. Es algo que no pasaba el año pasado. ¿Se recuerdan ustedes que a San Luis le costaba mucho acá en casa ganar? De la mano de Damián Muñoz y también luego de los que vinieron después, le costaba mucho a San Luis abrochar los partidos acá en casa. Creo que hoy día hizo un partido muy, muy inteligente, sobre todo en el segundo tiempo. Con el 2-1 se fue enojado, decía yo en el entretiempo, Humberto Suazo, porque no había podido matar el partido, dar el golpe de nocaut en el término del primer tiempo. Al revés, le habían descontado, pero creo que fue muy inteligente San Luis. Le entregó parte del dominio, parte de la posesión al cuadro de Puerto Montt, lo esperó y luego salió también en contragolpe y pudo tener premio en ese 3-1 en los pies de Plaza en el penal, y luego Plaza nuevamente para el cuarto gol, un zurdazo abajo, golazo de Gamal Plaza. Inteligente San Luis, buen partido de los canarios, y bien lo decía Humberto, a estudiar el próximo rival. Magallanes ayer ganaba 3-0 tranquilamente y al final se le complicó en los últimos minutos, ganó 3-2 en un resultado bastante mentiroso porque el cuadro de Magallanes fue dominador de aquel partido ante Recoleta. San Luis sube su rendimiento que en el local, sigue siendo la asignatura pendiente cuando sale de Quillota a jugar de visita. En una de esas podemos hablar con el primo Milad y jugamos todos los partidos de local, pues si total él hace lo que quiere. Buen partido de San Luis, lo ganó por 4-1 justicieramente acá en Quillota.
1: Y René, si logra ganar el próximo partido, que sería el quinto en línea, San Luis quedaría en zona liguilla, lo que es bueno, entendiendo que van quedando solo dos o tres fechas para el final de la primera rueda y se estaría cumpliendo el primer objetivo que tiene este plantel.
2: Sí, obviamente, creo que San Luis, si logra amarrar, Juan Carlos, puntos de visita, va a ser un muy buen equipo competitivo para la segunda parte del año. Si San Luis logra terminar este semestre metido entre los ocho primeros, en el segundo semestre, obviamente, si vienen un par de jugadores por ahí que logren reforzar al equipo, va a ser un rival de temer el cuadro canario.
1: Palabras finales, Francisco Manso, también para esta tarde de fútbol acá en el Lucio Fariña Fernández.
0: Sí, no, feliz como todos los canarios acá saliendo del Lucio Fariña Fernández. Ahí veo los autos todos contentos, caras sonrientes. Ya son cuatro fechas en Quillota que se gana. Hay que seguir trabajando, hay que seguir apoyando a este equipo. Tiene jugadores jóvenes, tienen ganas. De repente se caen como visita, hay partidos que esperó. Pero son jóvenes que se entregan por entero, un muy buen trabajo de Humberto Suazo y hay que apoyarlo con todo. Eso.
1: Muchas gracias, Panchito. Nosotros también nos despedimos también de nuestros colegas de Más Deporte allá en la zona sur del país, agradecidos de el trabajo también realizado en la tarde de hoy. Nos vamos. Palabras finales para esta transmisión. Cristian Riquelme en Sintonía Amarilla. Buenas tardes.
6: Sí, nada más. Agradecer, por supuesto, la sintonía de nuestros fieles auditores. Saludos a los canarios que han estado conectados a través de nuestra señal online, a través de redes sociales. 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Desearles un excelente término de día, que tengan una excelente jornada y será hasta la próxima.

0: A ver, manitos arriba los de San Luis. San Luis, San Luis, San Luis. ¡Gol!
1: ¡Late fuerte en la ciudad! ¡Corre el corazón! 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
0: Se costado, pasó Mesa, se colocó freno, centro atrás, un hombre que va a rematar, remató el chique abajo. ¡Gol! ¡Gol!

0: las manitos arriba de los sanvecinos. San Luis, San Luis, San Luis. Un gol.
1: Jugador de San Luis de Quillota, va a correr con zurda, corrió Gamal, tiró, gol.
0: Gol
1: de San Luis. Gamal Plaza con un tiro abajo a la izquierda, el portero hacia allá abajo, ya uno llega, pelota en la red, pelota en la red, pelota en la red, pelota en la red.
2: Sintonía amarilla, San Luis en la cancha, se levanta la barra.
1: Chiqui no pudo llegar a Pinilla, el balón queda por ahí para Diego González, tocó con Pinilla, Pinilla por la izquierda, solo Gamal remató abajo, gol.
0: ¡Gol!

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En el 101.5 a esta hora te acompañamos con George Michael, Outside.

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Te acompañamos junto a Michael Jackson a esta hora en Quillota FM. In the Closet.

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